0: Estaba sonando la música de Prisma, clásico, Ilusión. Señores, cuando volvamos, la banda Suddenly acá en el set de Astral. Ya regresamos con más en Rock del Barrio.
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Muy buenas noches a todos. Gracias, Señor, por tu palabra. Esta noche que nos dice, que nos enseñes de tal modo a contar nuestros días, que traigamos al corazón sabiduría, que podamos vivir en tu sabiduría, Señor, en tu paz, en tu amor, que nos amemos unos a otros como tú nos has amado. Gracias por el Salvador, Señor. Gracias por esta tierra bendita de cielos de bendiciones. Gracias, Señor, por esta noche en lo que vamos a ir a casa a descansar. Y decimos confiadamente que en paz nos acostamos y asimismo dormimos, porque tú, Señor, nos haces vivir confiados. Bendita sea esta tierra que tú elegiste para ti, Señor. Bendito sea nuestro presidente Nayib Bukele. Bendito sea su familia, bendita sea su gestión, bendito sean sus colaboradores. Gracias, Señor, porque en esta tierra bendita alabamos y exaltamos tu santo nombre. Muy buenas noches a todos. Paz y descanso en esta noche.

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2: 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El Mundial 2026 ya tiene otro ingrediente que lo hará diferente. La final tendrá por primera vez música en el entretiempo, un show al estilo del Super Bowl, el partido más visto del planeta. La FIFA ha decidido intervenir en un terreno que hasta ahora era sagrado, el entretiempo. Ese espacio de 15 minutos reservado a los equipos cambiará de forma el 19 de julio en el MetLife Stadium, en el área de Nueva York, Nueva Jersey. Además de decidirse el campeón del mundo, habrá escenario, luces y artistas de talla mundial. 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
5: Así es, amigos, aquí estamos en Rock del Barrio, rock salvadoreño, en esta tarde de martes, acompañándoles con buen musicón nacional hecho en casa, musicón marca azul, por supuesto. Y ahora, damas y caballeros, como le habíamos prometido, traemos entrevista. Hoy nos visita la banda Suddenly, que ya están con nosotros acá para hablarnos acerca de qué es la agrupación, para que los conozca pues nuestra comunidad oyente de Astral y por supuesto para presentarnos su reciente material, su primer disco, su primer bebé que nos traen estos muchachos, esta joven banda nacional. Bueno, me encuentro acá en el set de Astral con Germán, quien es el guitarrista de la banda. Está Andy, el bajista. Nos acompaña también Santiago, quien es el cantante de la agrupación. Y Fernando, el guitarrista de la banda. Faltan un par de integrantes que no pudieron venir, pero bueno, aquí tenemos a cuatro, una parte importante de la banda Suddenly. Así que muchachos, bienvenidos a la estación del rock.
6: Gracias.
5: Ahí de cerca, por favor, de cerca. Acércate bien,
6: gracias,
5: sin miedo.
6: Gracias.
5: Ok, bueno, vamos a comenzar hablando. ¿Quién es fundador aquí de la banda? ¿Todos son fundadores o quiénes son los iniciadores, las mentes que dieron lugar a esta agrupación?
7: Pues la verdad es que todos formamos...
5: Andy, más cerca, sociales. Cerca. Perdón. Ajá.
7: Bueno, creo que esa... Ese reconocimiento
5: recae
7: en nosotros,
6: sí.
5: Ajá.
6: La empezamos con Andy y Germán y luego ya entraron todos los demás, pero la verdad es que es un proyecto que ya es parte de todos, ya forma parte de todos nosotros.
5: Ok, Andy y Germán son los fundadores prácticamente, los que dieron inicio, los que pensaron en esto. Mira, según tengo entendido, ustedes estudiaban en el Don Bosco, ¿verdad?
6: Sí, así es.
5: Ahí
6: sí,
5: se
6: es.
5: Conocieron, charos de colegio. Hay que decirle a nuestra audiencia, porque mira, como en este momento no nos están viendo, ¿verdad? Hay momentos en que sí, cuando tenemos algún en vivo, algún live, pero en este momento es audio todo, así que la gente no sabe si ustedes están señores, están viejos, ya están señores panzones, pelones. No, miren. Estos muchachos no pasan de 20 años. Estoy hablando de que les acabo de preguntar las edades porque todos están bien, son unos chicos. No pasan de los 20 años. Tienen 20, 19, 18 años. Así que estos chicos, pues ya están trabajando el rock acá en nuestro país, ¿verdad? Y ya tienen unos añitos de formación. ¿Cómo surgió la banda? Coméntenos. Hace 3 años, entiendo, ¿verdad? Que se formaron allá por el 2023. Fernando. Sí,
8: nosotros nos formamos porque, como típico, por ejemplo, muchas bandas como Nirvana, Red Hot, que se conocen del colegio, de la escuela, la universidad. Entonces, como que nosotros teníamos el sueño de formar nuestra propia banda. Empezamos tocando covers de nuestras bandas favoritas y así poco a poco dijimos que si empezábamos a componer un par de canciones, y así fue como primero compusimos Caminante de Paso, que fue nuestro primer sencillo, y por eso es que le tenemos como más amor, por ser nuestra primera composición, ¿verdad? Y así fue como formamos la banda. Prácticamente en el colegio nos conocimos todos venimos de ahí.
5: Ah, ok, mira, Caminante de Paso fue la primera rola que ustedes hicieron.
8: Sí, correcto, fue la primera, y la primera que lanzamos como sencillo de nuestro álbum.
5: Ah, mira, eso está interesante, fíjate. Bueno, yo les preguntaba aquí sobre cuáles me recomendaban. La primera me dijeron Desilusión, es la que tengo aquí de fondo, ¿verdad? Desilusión es la primera rolita. Pero, bueno, así que ya tienen unos años de formación, como decimos, chicos de colegio. Ustedes tocan rock en español. Sí. Podemos, digamos, para... a manera de entender un poquito qué es lo que tocan exactamente, ¿cómo definen el sonido o el estilo de Suddenly?
9: Creo que al final es una mezcla de un montón de cosas. Por ejemplo, creo que a la mayoría de aquí le gustan bandas como Led Zeppelin, Nirvana, ya lo dijo Capacho. Entonces vamos agarrando partes de esas. Por ejemplo, mi inspiración para cantar es Enrique Bunbury y Gustavo Cerati. Entonces cada uno tiene como un lugar de donde viene, y al final la mezcla de todos nosotros hace que quizás nosotros nos quedemos como en el rango de un rock indie, o a veces nos pasamos al funk, otras veces nos pasamos a, qué sé yo, al ska, y al final siempre rondamos como en eso, lo clásico, ¿verdad? La esencia de nosotros.
5: Es una variedad de cosas las que meten, ¿verdad? No se encierran así en un solo estilo de rock clásico, a lo mejor no, sino que es una variedad de sonidos los que tiene Suddenly, y es lo que pues está conformado, están conformando ahora con la banda. Bueno, ya 3 años, ¿a quién se le ocurrió el nombre y por qué se llaman así?
6: Bueno, la verdad es que el nombre es más una broma interna que teníamos al tratar de decidir el nombre de la banda. Pero yo creo que también tiene que ver mucho con que esto es un proyecto un poco súbito, que en cualquier momento quizá puede dejar de existir. Entonces también representa lo repentino de esta situación y de cómo pasamos de tocar en el garaje y en poco tiempo luego pasamos a tocar en otros lugares más importantes.
5: Mira, y cuando decís el garaje, ¿en el garaje de quién? ¿En la casa de quién?
9: En la casa de Andy. Ensayábamos en la casa de Andy. Primero comenzamos en el garaje, literalmente. Teníamos una batería reutilizada, platos reutilizados, teníamos un amplificador súper chiquito para la voz, cada uno llevaba su guitarra, o sea, era...
5: Y ahí hacían bulla.
9: Sí.
5: Mira, y eso fue, bueno, en 2023, ¿a qué horas ensayaban?
9: Y a cualquiera, a veces eran las 10 de la mañana y ya estábamos dando, otras veces eran las 6 de la tarde y seguíamos todavía.
5: Mira, Andy, ¿no tuvieron problemas con los vecinos? Ahí nunca le dijeron a tu papá, mire qué bulla están haciendo los muchachos.
10: No, de hecho, todo lo contrario.
5: Ah, ¿en serio?
10: Nos felicitaban.
5: Sí. Ah, mira qué bien. Ey, decime dónde es ahí para irme a vivir, que no les molesta.
6: Y si no nos poníamos a hacer batallas porque ponían cumbias a todo volumen.
5: Ah, bueno, ok. Ok, bueno, así es como inicia entonces la agrupación y, bueno, ¿en qué momento dan, digamos, ese paso a decir, hey, tenemos que grabar algo, ¿verdad? Esta onda ya va más o menos en serio, así que hay que grabar, metámonos al estudio. ¿Cómo fue ese proceso?
6: Bueno, creo que empezó cuando empezamos a ver que otras bandas estaban también sacando su música y sabíamos que si queríamos progresar como banda no podíamos quedarnos solamente tocando la música en nuestros escenarios, sino que también teníamos que darle difusión. Y yo creo que mucho público nos ha conocido después que sacamos los sencillos y el álbum. Entonces, quieras o no, es una herramienta para nosotros para progresar como banda y también para establecernos en lo que viene siendo la nueva escena local.
9: Igual, al final, cuando tomamos la decisión fue... Primero lo maduramos porque no teníamos como un lugar donde ir a grabar o una cherada que nos dijera así como, hey, vengan, yo lo grabo, sino que a lo largo de que nosotros estuvimos comenzando a tocar, conocimos muchos contactos en general y ahí fue donde Tercero nos grabó a nosotros, que es un buen productor. Uh-huh. Y bueno, la verdad es que él nos dio la oportunidad y no nos juzgó, no nos dijo no porque son unos niños, no. Al final creo que yo tenía 16, ellos tenían quizás 17, a lo mucho 18 cuando comenzamos a grabar. O sea, no teníamos como para decirle te vamos a pagar en tanto tiempo, no, sino que él nos dio la oportunidad a nosotros de querer innovar nosotros la música.
5: Ajá, mira qué interesante el tema de la producción, ¿verdad? De meterse al estudio y grabar ya lo que ustedes ya estaban ensayando y tocando por ahí. Me estabas comentando, Santiago, vos que sos el cantante que venís de con influencias, pues tu mamá era cantante también, ¿verdad?
9: Sí, sí.
5: En tu caso sí venís con claras influencias en el canto.
9: Fíjese que la verdad, sí, a mi mamá le gustaba un montón cantar, a veces tocaban con mi papá y todo eso, pero al final el que decidió irse por ese lado fui yo, porque quizás a la medida iba creciendo, mi mamá iba dejando eso, uh-huh, iba tomando una postura más madura, ¿va? Entonces quizás cuando entré al Don Bosco descubrí que ahí había una orquesta, entonces literalmente llegué a la orquesta y conocí a Luis que estaba tocando conmigo. Creo que fue de los primeros ensayos en los que yo estuve. Él me dijo, mira, cantas bien chivo, ¿quieres estar en una banda? Y de ahí comenzamos a atar los cabos. Y al final creo que fue por decisión propia estar y seguir aquí todavía.
5: ¿Quién es de los que están aquí no viene de familia de músicos? Así que nadie es músico en casa. ¿Hay alguien aquí? ¿Vos, Capacho?
8: No, yo le quería decir que yo creo que todos tenemos influencia. Bueno, por ejemplo, en mi caso, mi tío y mi papá siempre fueron bajistas, siempre en mi casa hay fotos mías de bebé con el bajo, que no lo podía ni agarrar, pero ahí están las fotos.
5: Ajá.
8: Entonces, yo creo que todos tenemos bastante influencias familiares y por eso es que nos gusta tanto el rock también.
5: Ok. Mira, ¿y quién fue, digamos, el de la idea de decir, bueno, hagamos una banda de rock, pero en español, y que vamos por este estilo? ¿Quién fue el inventor ahí de la línea que llevan?
9: Fíjate que al final fui yo, porque al inicio estos bichos querían cantar en inglés, sacar covers en inglés. Y, ajá. O sea, no es que yo no pueda hablar, pero tampoco es que soy el experto, ¿va? Entonces, al final les dije que pues iba, que yo, a mí no me gustaba cantar en inglés. Y que si nos decidíamos por sacar cosas en español, pues... Y fue ahí que comenzamos a agarrar los covers, más que todo de Héroes del Silencio, que creo que son los que más hemos tocado. Y poco a poco fuimos agarrando ciertas cosas de ellos. También el batero fue una gran influencia para eso, porque él es bien creativo. Entonces creo que al final quien tomó la decisión en general fuimos todos, porque sonamos mejor en español que en otro idioma.
11: Ah, mira, qué interesante, les va mejor el idioma, ¿verdad? Qué bueno, hombre, estar platicando aquí con estos jóvenes de la banda Suddenly que nos acompañan hoy en el set de Astral. Estos chicos, yo pensé que los Ocupas estaban jóvenes, pero no, a la par de ustedes ya son unos señores, los de Ocupas. Pero mira, qué bueno, hombre, que estén haciendo música ustedes a la edad que tienen. ¿Cómo fue el primer toque? ¿Se acuerda alguien cómo fue dónde fue el primer toque y cómo fue esa onda? ¿Cómo lo vivieron? Con nervios, obviamente. Supongo que medio nervioso y toda la hora de verle la cara ahí a los que estaban enfrente, ¿verdad? Ay, ojalá no la reguemos. Pero no, ¿cómo lo vivieron ese primer toque?
8: Bueno, los primeros toques siempre fueron en el colegio, no estaban en el espacio. Y bueno, yo tampoco podría hablar mucho porque yo...
11: ¿Ahí en el Don Bosco?
8: Sí, en el Don Bosco. Ajá. Yo entré por otro guitarrista que estaba. De hecho, yo me uní a la banda porque yo los vi en tarima y dije, ¡ay, qué chivo! Que hay una banda aquí en el colegio. Yo no, no me había ni enterado, ¿verdad? Entonces, así fue como me uní a la banda y ahí nos daban la oportunidad en eventos que hacía el colegio. Se llenaba bastante de gente y tocábamos covers de Héroes del Silencio, de Soda, de Caifanes, rock en español. Todos fueron nuestros primeros toques.
11: Mira, pero ya, sí, ya cuando pasaron de esa etapa del cover y toda la onda, y ya con la música propia, original, así, ¿dónde fue? ¿En algún bar o dónde tocaron?
6: El centro histórico fue cabal en el kilómetro cero.
9: Sí, de hecho, ese fue nuestro primer toque boom, porque comenzamos a presentar Caminante de Paso primero, y después pasamos con Volavi.
6: Percepción,
9: disculpen. Son dos canciones que al final Percepción salió de estar molestando y las queríamos presentar porque es como que queríamos comenzar a hacer una cosa distinta, no solo quedarnos como una banda de covers. Entonces, ese fue nuestro primer toque. Ya de ahí el otro que siento yo que...
11: Pero ese era festival, el primer toque sí, fue con el festival.
9: Algo así, no, era...
11: ¿Había otras bandas?
6: Fue un espacio que nos brindó la Secretaría de Cultura.
9: De El Salvador. Entonces, no, creo que contactaron con Luis, no sé, creo que arreglaron como, mira, tenemos tal espacio, quieren sumarse y pues sí, fuimos. Y a raíz de eso comenzaron a llamarnos más. Y el otro toque que ya teníamos la mitad del álbum hecha fue en agosto, para las fiestas agostinas. Nosotros nos presentamos en el 2023, 24, no recuerdo. Nos presentamos enfrente del Palacio Nacional. Y entonces en ese toque ya estaba Capacho, estábamos todos. Y fue el primero en el que nosotros tocamos música, o sea, covers y nuestra propia música, y fue que nos dijimos así como, hey, somos una buena propuesta. Entonces fue como el empujón que nos hacía falta para terminar de formarnos.
6: Sí, la verdad es que sin la secretaría no podríamos haber dado ese inicio.
11: Sí. Fue de gran ayuda, ¿verdad? Sí, buenísimo. Mira, vamos a escuchar una rolita, ¿te parece? Ya, así sola la canción para que la disfrute nuestra gente, nuestra audiencia de Astral y el programa de rock en español, Rock del Barrio. Así que esta canción que vamos a escuchar es Ruta Sol, ¿verdad? Todo esto pertenece a esta primera producción que ustedes nos vienen a presentar, esta que hemos tenido de fondo, Desilusión. Luego vamos a escuchar, como repito, el tema Ruta Sol, y de hecho el disco que ustedes están presentando en este momento se llama Sed de Sol, ¿verdad? Sí. ¿Por qué tantas estas alusiones al sol?
10: No sé, la verdad es que es una palabra que nos gusta bastante a nosotros y creo que nos representa bastante bien. Creo que nuestro estilo es como algo veraniego, no sé, algo así, playero. Y creo que el sol siempre ha estado presente en nosotros.
9: Igual nuestro logo es un pescado porque realmente... Primero, ensayamos en Apulo, en la casa de Andy. Y segundo, más que todo, como Andy dijo, nuestro género, nuestra
11: vibra.
9: Nuestra vibra.
11: Ay, Apulo es que vivía Andy.
9: Sí.
11: Pues por eso que no le decían nada ahí.
9: Pero es un lugar bien bonito. Entonces, creo que de ahí sale nosotros. Nuestra esencia es del mar.
11: Ah, mira, qué interesante. Qué bueno. Pero no vive allá alguien en la zona costera. No.
12: No, no, quizás lo más cercano es a Pulo de nosotros.
11: Ok, buenísimo. Vamos a escuchar entonces el tema Ruta Sol. ¿Quién es el compositor de las letras? ¿Santiago o no, todos?
12: Es variado. Fíjate que en general es variado, porque realmente yo casi no escribo, pero para la hora de ya cantarla, sí es como que, hey, mira, esta palabra no queda, voy a cambiarla. Pero más que todo, los que han compuesto la mayoría de canciones son Andy y Luis, que más que todo Andy ha hecho. Andy hizo Ruta Sol y por eso él la canta. En esa canción yo no canto.
11: Okay.
12: Andy termina cantando esa canción porque sentimos que Andy le da el toque ese que nosotros queríamos dejar impresa en esa canción. Pero también Fernando Capacho y el niño que no está con nosotros hicieron dos canciones, que la de Capacho se llama Guerra de Amor y la del niño se llama A Tu Lado, que también son como, como te dije, la mezcla de nosotros, como que nuestra esencia no solo se queda en un solo lugar, sino que tenemos bastantes géneros. Entonces por eso es que no nos encerramos a que solo una persona escriba o hable por nosotros.
11: Ok, bueno, Andy, ¿de qué habla Ruta Sol?
10: Bueno, la verdad es que Ruta Sol describe un lugar ficticio que para nosotros vendría a ser como nuestro lugar seguro, por así decirlo, y que a su vez representa a la misma banda en sí. Es decir, la Ruta Sol somos nosotros como banda.
11: Ok, bueno, aquí la escuchamos, Ruta Sol, de Soren Lee, a través de Rock del Barrio.

0: En vivo en su presentación del disco, ya les vamos a comentar todos los detalles y tendremos entradas aquí también para que vayan a disfrutar del show ahí de esta agrupación junto a otras bandas nacionales. Así que eso será en breve, mis amigos. Ya volvemos con más aquí en Rock del Barrio de Astral.
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4: 18 horas, 32 minutos.
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0: Rock salvadoreño, señoras y señores. Bandas nacionales, eso es lo que tenemos acá en Astral cada tarde de martes. Por supuesto, en este espacio dedicado a nuestra música acá en Astral. Y hoy estamos en el set de Astral con los muchachos de la banda Suddenly, que nos acompañan para hablarnos acerca de la agrupación y presentarnos su primer disco, Sed de Sol. Ya escuchamos por ahí un par de rolitas, una de fondo, la otra acaba de sonar, Ruta Sol. Ya tenemos algunos, un par de reacciones por aquí del público, a ver qué les ha parecido, ¿verdad? Vamos aquí, tenemos a Edith Rivera. A ver, están escuchando por acá, a ver quién tiene audífono, Germán Capacho también, ¿verdad? Así que nada más, acérquense a ver qué dice aquí la gente, ¿verdad? A ver si dicen, no, mira, no me gusta esa canción, ¿verdad? Ya vamos a escuchar aquí a Edith.
13: Hola Carlito, buenas tardes. Enviarles un saludo a los chicos y decirles que los felicito, suenan muy muy bien y ojalá y tengan muchas presentaciones en adelante.
0: Bueno, gracias Edith por el gracias. Comentario. Suena muy bien, dice Edith.
14: Gracias Edith.
0: Y bueno, también acá buena rola, dice Héctor García. Así que, bueno, ahí les está apareciendo. Ya saben, amigos, aquí ya van a quedar en programación, obviamente, los Suddenly, para que los soliciten cuando gusten. Y alguna de estas rolas en especial les ha parecido, pues aquí la vamos a tener con mucho gusto en Rock del Barrio a disposición. Bueno, muchachos, hablemos acerca de este nuevo material, este nuevo trabajo. Iniciaron.

0: Como decía Santiago temprano, iniciaron lanzando sencillos, singles, y luego pues ya pensaron, bueno, armemos la producción, lancemos ya este disco en pleno 2026, ¿verdad? Es un disco con 10 temas el que ustedes están lanzando.
1: Sí.
0: Ok, ¿podemos decir que es un disco que lleva algún concepto en cuanto a la parte lírica o no? ¿O son temas bien, bien variados, bien sueltos?
1: Fíjate que más que todo, como dijiste, son temas sueltos. Algunos puedan hablarte de cosas como, qué sé yo, Caminante de Paso habla que la vida pasa y no puedes cambiar muchas cosas. Volavi te habla de ciertas situaciones que también pasan y tenés que disfrutarlas. Guerra de Amor habla de un amor intenso que nunca quieres que se vaya. A tu lado también. En realidad es una mezcla de todos, porque como puedes hablar de algo romántico, puedes hablar de algo que nada que ver. Entonces, más que todo, el orden del álbum ha sido así. Por ejemplo, comenzamos con Volavi porque, pues sí, ¿verdad? Tenés que dejar pasar ciertas cosas. De ahí pasamos con Lo que fue, por cosas también que dejas atrás. Qué sé yo, Caminante de Paso, Desilusión, que no todo va a salir igual. Al final de todo es más que todo de superación personal, de nunca dejarse rendir, y siempre después de la lluvia viene algo bueno.
0: Ok, perfecto. El arte gráfico, ¿quién les ha trabajado la parte gráfica en esta producción? Que es como una ventana o algo así, ¿verdad?
2: Sí, es una pintura algo abstracta, la verdad. Ajá. Sí, la hice yo. La verdad es que a mí me gusta bastante dibujar y pintar, y muchas veces lo hago sin pensar, solo dejo que fluyan las ideas. Y cuando necesitábamos las imágenes para los discos, bueno, el disco y los sencillos, pues yo propuse algunas pinturas que había hecho y les gustaron. Así okay. Que por eso las pusimos.
0: Bueno, abstracta, dice Andy, el bajista es el creativo acá en la parte gráfica. Así que, bueno, ahí está a disposición ya este disco. Este disco lo pueden encontrar, ¿dónde, nuestros amigos oyentes?
3: En todas las plataformas, está disponible tanto en Spotify como en YouTube Music, en Deezer, en todo lo que ustedes puedan encontrar.
0: Ok, buenísimo, excelente. Ahí está, 10 cortes, como ya dicen acá los muchachos, variado, ¿verdad? Para que puedan tener diferentes temas, de diferentes contextos. Saludos a los chicos de Suddenly, dice. A ver, suena la intro como Junior Brown, dice aquí. Larga vida a la banda, Darwin Dávila se comunica. Bueno, pendientes, amigos, pendientes, porque ya vamos a regalar entradas también para quienes quieran ir al toque de la banda y vayan a ver la presentación de estos muchachos en vivo. Así que, bueno, está a disposición ya de este nuevo disco. ¿Hay algún material audiovisual que tengan o que estén pensando en lanzar algún video o algo por el estilo?
4: De momento no, porque es un poco difícil organizarnos, pero sí hemos pensado en grabar algún video, más que nada de algún sencillo como Volavi o Caminante de Paso, pero de momento no tenemos ningún video así oficial, solo los audios y los MP3 en YouTube y en Spotify y en todas las plataformas digitales.
0: Bien, en cuanto a la merch, ¿tienen merch a disposición? ¿Camisetas o algo por el estilo? ¿O piensan en como parte también de la ayuda que pueden recibir también del apoyo, ¿verdad?, del público?
3: No contamos con una merch ahorita en físico, pero sí hemos sacado camisas y también hemos sacado stickers que vamos a tener en nuestro próximo toque, en la presentación del álbum el domingo 7 de junio ahí en Zimmerdown. Y también tenemos pensado grabar algún video ahí de alguna canción en vivo, ahí con todo el público que llegue y con a todas las personas que le hemos dicho que lleguen.
0: Buenísimo. Ok, hablemos entonces ya directamente del toque. La presentación de su primer disco va a ser el próximo 7 de junio, ¿verdad?
3: Sí, exacto,
0: 7 de junio en Zimmerdown. ¿Quiénes son las bandas invitadas?
3: Bueno, vamos a contar con un artista solista, con Diego Calderón, y también con la banda Wine, que la verdad es que son muchos de los artistas con los que hemos venido tocando desde nuestros inicios, y pues los hemos considerado porque estamos agradecidos de poder haber compartido escenario con ellos.
0: Bien, ok, dos artistas entonces, Diego Calderón y Wine, iniciando las acciones para que luego salga Soran Lee y les presente el nuevo disco, este nuevo material en la escena del rock salvadoreño llamado Sed de Sol. El evento va a comenzar a las 4 de la tarde.
3: Sí, exacto.
0: Ok, y entiendo que hay preventa también. El día del evento va a costar $5 el ingreso a Zimmerdown, pero hay preventa. ¿Cómo se puede comprar en preventa?
3: Para la preventa solo nos pueden escribir a cualquiera de nuestras redes sociales. Estamos bien presentes en Instagram, también en Facebook, pero mayormente por Instagram. Y pueden escribirnos a nosotros.
0: ¿Cómo aparecen en las redes?
3: En las redes aparecemos en Instagram como _ suddenly con 4 Y al final. Y en Facebook, si no estoy mal, aparecemos como suddenly_rock.
0: Ok, perfecto. Bueno, amigos, ahí está. Entonces, si alguien quiere su entrada aquí, pues se la vamos a regalar sin ningún problema. Solo activa el 7644-1029. Que nos llame en este momento y así de fácil pues se lleva su entrada para que vaya pues a apoyar a estos chicos que están presentando su nuevo disco y va a ser en Zimmerdown. Así que vamos, actívate 7644-1029. Envíanos en este momento tu llamada. Aquí tenemos al Cides que dice: buenas hipotes, dice. También salí del Don Bosco, pero allá por el 99. Sigan adelante, dice el Cides.
3: Hey, hermano lejano.
0: Así que bueno, ahí estamos entonces. Ya saben, 7644-1029. Para que le puedas mandar tu muestra de apoyo también aquí a la banda, a los chicos de Suddenly, y también para que puedas llevarte tu entrada, nos marcas y con mucho gusto aquí te la regalamos. A ver, ¿qué han pensado acerca de la agrupación? ¿Cómo ven, digamos, el futuro cercano de la banda? ¿O hay algún pensamiento en el hecho de expandir un poco más la banda, de salir del Salvador, a lo mejor algún toque fuera, algún toque, qué sé yo, en Centroamérica, en algún país centroamericano? ¿Cómo están viendo eso?
1: Fíjate que más que todo nos gustaría apuntar a los países en los que sabemos que nos van a apoyar con la música, ¿verdad? Como México o Perú, en algún caso, que es donde más se mueve la música indie que nosotros tocamos. Pero más que todo, nosotros como banda realmente vamos a sufrir una pérdida este año, que Andy se va a ir para Alemania. Entonces nosotros vamos a tener que o aprender a tocar bajo, ¿verdad? O buscar a alguien. No que lo reemplace, sino que como algo, una nueva propuesta, como nosotros siempre hemos pensado.
0: Ah, ok, ¿te vas a estudiar a Alemania?
2: Sí, así es.
0: Andy, okay, ¿qué vas a estudiar, Andy, allá?
2: Soy parte de un programa y voy a ser como un técnico.
0: Ah, ok. Sí. Buenísimo, pero bueno, vamos a entonces ahí a perder a Andy en el bajo, así que vamos a necesitar un bajista próximamente. Así que, bueno, pero ya está esa idea, ¿no?, de la expansión de la banda, sobre todo en la etapa que ustedes están, todavía una etapa joven de la agrupación. Todavía creo que no han tenido los primeros conflictos, no se han peleado todavía.
3: Nah, bueno, cosas pequeñas.
4: No, siempre hay discusiones, pero siempre se arreglan, pues, porque al final somos unos amigos tocando y no sale de eso. Solo discusiones, pero nada grave.
0: Sí. Ok, nada del otro mundo, ¿verdad? Bueno, hay un tema también con el cual vamos a cerrar y me gustaría que me hablaran de esta canción que ha mencionado bastante Santiago, ¿verdad? El tema A Tu Lado. Ajá, ¿y este tema es escrito por quién?
1: Por el niño.
3: Rodrigo Ochoa.
1: Ajá, el batero de nosotros.
0: El baterista.
1: Sí, más que todo, él nos ha dicho que quiere plasmar en esa canción como algo que vos no puedes cambiar, ¿verdad? Como más que todo la mayoría de canciones de nosotros, pero habla específicamente sobre alguien. Entonces, él en esa canción, el coro más que todo, dice: a tu lado todo sería distinto, a tu lado todo sería mejor. Entonces, es como que al lado de alguien o de algo que te hace feliz, puedes ver las cosas de distinta forma. Sabes que esa persona o lo que sea, un hobby, está ahí para apoyarte y que nunca te va a dejar. Entonces, más que todo habla de eso, como del apoyo que vos tenés, que siempre vas a tener en tu vida, ya sea de tus familiares o de alguna pareja o algo.
0: Está bien, mira, interesante. Bueno, como el apoyo que ustedes están teniendo de sus familias, ¿verdad? Porque aquí hablábamos fuera de micrófono que eso no se da en toda la familia, ¿verdad? Normalmente puede ser que algún chico que quiera meterse en esto, los papás le digan: no, mira, no estés inventando eso, hombre. Mejor ponete a estudiar, hace algo más productivo. Tantas cosas, ¿verdad?, que le pueden decir a alguien, pero qué bueno que ustedes han tenido el apoyo de su familia, principalmente de sus padres, ¿verdad?, que son los que mandan ahí, ¿verdad?, los señores. Así que ni modo. Hey, pero mira, ¿cuál es el mensaje que ustedes pueden mandarle a otros jóvenes de su edad o más pequeños que a lo mejor estén ya también con la onda de, hey, mira, quiero, pues sí, estoy aprendiendo a tocar guitarra y, o qué sé yo, la batería, estoy aprendiendo a cantar y qué chivo, ¿verdad? Ya vi a los Sorn y me gusta y quisiera formar una banda. ¿Cuál es el consejo que ustedes a su edad y en su etapa con la banda le pueden dar a estos nuevos talentos?
1: Quizás que no se achiquen, porque las cosas que a vos te gustan son de perseverar para alcanzarlas. No hay que creer como, por ejemplo, nosotros, no nos han cerrado muchas puertas, pero a pesar de todo eso, nosotros no hemos dicho así como, nos cerraron, ahora qué vamos a hacer, ¿no? Ajá. Sino que es como, bueno, hay que probar en otro lugar y hay que seguir tirando para ver, siempre para adelante, pues, no hay que
0: dejar. Hay que ser necio, Santiago.
1: Sí, exacto. Uno tiene que darle hasta que más de algún tiro salga bien, pues.
0: Claro, esa es la idea. Qué buen consejo. Bueno, aquí tenemos una llamada número 6484. Vamos a la línea. Hola, buenas noches, casi.
5: Brandon.
0: Hola, ¿quién nos habla?
5: Me gustaría poder tener una. Muy bien, me gustaría poder tener una entrada para el concierto.
0: Una entrada para el concierto de la banda Suddenly. Ok, amigo, perfecto, hombre. No sé si tenemos alguna pregunta ahí sencillita para el brother que nos. ¿Cuál es tu nombre? Me dijiste, perdón.
5: Brandon.
0: ¿Perdón? No te escucho muy bien,
5: amigo.
0: Brandon. Ok, Brandon. Brandon se quiere ganar una entrada, así que. ¿Alguna pregunta ahí que le podamos hacer, Germán?
3: ¿Cómo se llama el álbum que acabamos de sacar?
0: A ver, Brandon.
5: Es la primera vez. No me lo sé.
0: Ah, no lo lograste escuchar el título.
5: No, no lo logré.
0: Bueno, algo del evento, podemos preguntarle de los datos. ¿Dónde se va a realizar el concierto de presentación del álbum de Suddenly?
5: No sabría.
0: No puede ser que no hayas escuchado, Brandon. A ver. Vale, ¿qué más le podemos preguntar?
3: ¿A qué horas empieza?
0: ¿A qué horas comienza? Decinos, pues.
5: Uy, esa parte me la perdí.
0: Va, ¿qué hacemos? ¿Qué dicen, muchachos? ¿Qué dicen?
5: Las 6.
4: Siempre que sea apoyo, para mí siempre es bienvenido, porque también uno tiene que animarse, como Brandon, que se animó a llamar. Para mí estaría bien que nos llegara a apoyar.
0: Bueno, está bien, vaya, está bien. Igual te vamos a arreglar la entrada, dicen aquí los muchachos de Suddenly, así que danos su nombre completo, por favor, Brandon.
5: Mi nombre es Brandon Isaac Anaya.
0: Brandon Isaac.
5: Anaya.
0: Ok, ¿tú dices tu nombre completo? ¿O tenés otro apellido?
5: Otro apellido, Avendaño,
0: vaya. Pues ahí sí, porque tiene que ser con nombre completo, porque tenés que llegar directamente, allá tiene que llegar directamente, ¿verdad, Germán? Aquí no va a venir a recoger nada a la radio.
3: Sí, sería nada más llegar y decís tu nombre en la lista.
0: Vaya, ¿ya escuchaste? Solo tenés que llegar el próximo 7 de junio, ¿verdad? Y va a ser en Zimmerdown el evento, así que solo tenés que llegar y en la entrada decir, mire, me gané en la radio, en el Astral, una entrada, ahí va a estar tu nombre.
5: Ok,
0: perfecto. ¿Verdad? ¿Estamos bien así o le tomamos algún otro dato?
3: Yo creo que estamos bien así, nada más confirmando, el nombre sería Brandon Isaac Anaya Avendaño.
5: Sí, correcto. Sí.
0: Bueno, okay. Ahí está, ganador entonces, excelente. Felicidades Brandon. A las 4 de la tarde, ahí sí. Antes llegarte, ¿verdad? Okay, para que llegues temprano. Bueno, cuídate.
5: Okay, listo. Muchas gracias. Hasta luego.
0: Ok, hasta luego. Vamos a seguir aquí regalando entradas porque ya nos está llamando la audiencia. Vamos a ver qué nos dicen por acá. Hola, buenas noches. ¿Quién habla?
6: Buenas noches. Iván Castillo.
0: Iván Castillo. Va, Iván. Vos también sos joven, ¿verdad, Iván?
6: Sí.
0: Mira, qué bueno, hombre. ¿Quieres apoyar a los Suddenly en su presentación del disco?
6: Sí. De hecho, había comprado unas entradas ya, pero...
0: Ah, no, ya compraste.
3: Ayer nos escribieron.
0: Mira, o sea que vos sos fan de la banda, viejo.
6: Sí, la verdad.
0: Buena onda. Ok, me llega tu estilo, mira. Ok, vaya, ¿qué vamos a hacer aquí con el amigo oyente? ¿Alguna pregunta o algo?
3: Sí, quiero ver, decinos tu canción favorita del disco.
6: Yo creo que bien podría ser Percepción o Cromático.
3: Ah, ok.
0: Ok, está bien. Excelente. Vaya, amigo, ya te ganaste la entrada, danos sí. Tu nombre completo.
6: Ok, le voy a dar el número de Michero. Entonces.
0: ¿El qué?
6: ¿Cómo se llama? El nombre de Michero.
0: Vas a dar el nombre perfecto. De Tuchero.
3: Sí, está bien.
0: Vale, lo anotamos a Tuchero, dale.
6: Okay, sí. José Benjamín.
0: Ajá.
6: Sánchez Viana.
0: José Benjamín Sánchez Viana.
6: Sí.
0: Vaya, pues él tiene que llegar directamente allá a Zimmerdown el próximo 7 de junio. ¿Y es el sábado o domingo?
4: El domingo.
0: Sería el domingo. El domingo. Ah, pues el domingo directo allá a Zimmerdown y ahí va a estar el nombre en la entrada. Así bueno, que, bueno, felicidades, gracias. Brother. Cuídate.
6: Gracias. Saludos.
0: Ok, gracias, saludos. Gracias. Bueno. Ahí están entonces ya un par de ganadores para el concierto del próximo domingo, señores, no se lo vayan a perder allá en Zimmerdown con la banda Suddenly presentando su nuevo disco. Aparte, Diego Calderón y Wine también poniéndole el toque ahí pues al show, ¿verdad? Que va a haber en Zimmerdown desde las 4 de la tarde, preventa $3. Pueden comprarlo a través de las redes sociales, nos dijeron acá los chicos. Y el día del evento, $5 ahí en la entrada de Zimmerdown. ¿Y dónde está el Zimmerdown? ¿Quién nos puede ubicar así exactamente para ahí en buen salvadoreño? ¿Cómo llegar ahí?
3: Ahí queda por San Benito, por la colonia San Benito.
0: ¿En la San Benito, verdad?
3: Sí, cabal, ahí, por todas esas partes.
0: Bueno, excelente. Fíjense que ya se nos agotó el tiempo, mis amigos, así que vamos a concluir acá. Con la rola que habíamos estado mencionando, el tema A Tu Lado, el tema composición del baterista, el niño, ¿verdad? Así que es la estrella en esta canción, el niño. Así que, bueno, muchachos, felicidades por este nuevo disco que nos traen al rock salvadoreño, a la escena del rock nacional, Suddenly. Sigan adelante, Germán Andy, Santiago Capacho también, el niño, ¿y el otro quién es?
4: Joel.
0: Bueno, saludos a Joel también. Y bueno, allá nos vemos en Zimmerdown, ¿verdad?
4: Ahí sí, nos vemos. Sí, sí. Muchas gracias por el espacio y por la entrevista y todo. Muchas gracias.
3: Bueno,
0: a la orden. Larga vida al rock. Excelente. Aquí está, Suddenly, A Tu Lado.

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0: La música de System of a Down. En esta mañana de miércoles, mitad de semana, Toxicity. La hora 5:43. Esto es Morning Rock. Israel, ¿cómo andamos?
1: Carlito, buenos días. Feliz miércoles ya, mitad de semana. Esta semana se ha ido rápido para mí. El día de hoy será que te programas la canción Gangland de Iron Maiden. Gracias, brother. Saludos a la lista negra. Chao.
0: Con gusto, Israel. Ya te la buscamos. Gangland de Iron Maiden.
2: Hola, Carlitos. Buenos días. ¿Cómo estás?
0: Buenos días.
2: A madrugar, mira, a meterle con todo a este miércoles. Carlitos, un abrazote para ti y saluditos para todos los amigos astraleros.
0: Gracias, Jackie. Cinco, cuatro, tres la hora, señores.
3: Buenos días, Carlitos Miranda, y en sintonía de Astral, la mejor estación del mundo.

0: Feliz miércoles, Carlitos. Un saludo para los jinetes del apocalipsis y mis hermanos de la lista negra. Carlitos, te podrá algo de Avok. Point of no return, o punto de no retorno. Por favor, Carlitos. Gracias, Carlitos. Y larga vida al rock.
1: Avok, ok. Ya te buscamos algo de Avok. Punto de no retorno, dice. Ok, bueno, ya la vamos a buscar, mi estimado William. Antes, los sonidos de Steel Roll. Son las 5:44 minutos en este miércoles. Esto es

0: A ver, ¿cómo andamos en este miércoles 3 de junio? Comunicate 7644-1029. Está ya activa la lista negra, la comunidad astralera en nuestro WhatsApp. 7644-1029. En Pensilvania, siempre listo, Miguel.
1: Hola, hola, Carlito, ¿qué tal? Buenos días. Gusto ¿qué onda, Miguel? De nuevo. Gracias por estar ahí siempre transmitiendo la mejor música. Saludos a toda la lista negra, como dicen. Y luego si te puedes poner la canción The Number of the Bets de Iron Maiden. Gracias, saludos, larga vida.
0: Larga vida al rock, Miguel.

0: Dos veces hemos escuchado esta canción aquí en El Salvador, interpretada por la banda original Guns N' Roses, Mr. Brownstone. Buenísima rola, señores, en esta mañana de miércoles. Faltan 5 minutos para las 6. Esta es Zona de Rock en el Dial Salvadoreño, 102.9. Si hay rock, señores, 7644-1029, tu clave de acceso al set astral. Fer Cortés, ¿qué tal?
1: Miranda, gusto saludarte, reporte de tránsito, carretera Comalapa, como todas las mañanas, congestionado, Carlitos. No hay percance vehicular, todo es carga. Carlitos, aprovechando que estamos en miércoles, temporada alta de Metal Sinfónico, Love Robinson, de Haggard, 5:49 de la mañana.
0: Ok, perfecto. Pendiente con Haggard. Faustino, ¿qué tal?
2: Al David de Rock, señor Miranda, gurú de rock. Saludito a la lista negra y a los jinetes del apocalipsis, astraleros y astraleras. Por favor, si te puedes poner Loving You is a Dirty Job, The Rat. Grupazo, amén. Saluditos.
0: Saludos, Fausto.
3: Buenos días. Mira, estaba consultando si hay un setlist para metal sinfónico que hay para entonces otro viernes.
0: No se entiende, maestro, no se entiende ahí, pero medio le logré escuchar que algo del setlist me preguntaba de metal sinfónico. Ey, no se entiende tu segundo audio tampoco, brother. Me gustaría pertenecer al grupo de la lista negra, dice, sí, aquí estás. Amigo, ahí te vamos a meter como Bursum. Así estás por acá, así que ya estás dentro de la lista negra. Medio te logré entender ahí, amigo, que preguntaba sobre el setlist de Metal Sinfónico. Algo así creo que preguntaba. Bueno, todavía se está armando el setlist. No sé si es lo que quería saber, pero todavía se está armando el setlist. Sin embargo, no me regaña la producción que comente aquí, ¿verdad? Por eso nada más le vamos pidiendo opinión. ¿Cuál es la mejor, la que no puede faltar en el concierto? Pendientes, si hoy tenemos promoción, pendientes, ¿verdad? Ahí a cada ganador le vamos preguntando cuál es tu rola favorita, cuál es la que no puede faltar. Ahí nos van sugiriendo también, ¿verdad? Y vamos teniendo también esa percepción, ese sentir de toda la comunidad que quiere escuchar Metal Sinfónico en vivo y sus rolas predilectas. Así que ahí vamos armando el setlist. René Montano, ¿qué tal?
4: Buenos días, Carlitos Miranda, buenos días, astraleros. Un poquito de por ahí de rock sinfónico, Carlitos Miranda. Blood of Kingu, de Ethereum. Larga vida a todo lo que nos gusta, señores.
0: Larga vida a todo lo que nos gusta, René Montano. Vamos a la producción de Number of the Beast. Aquí está Maiden, Bruce Dickinson y Ken Clan.
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0: Tenemos todo lo que querás de Iron Maiden. De aquí hasta el 5 de octubre vas a escuchar muchísimo musicón. Muchísimo musicón de Maiden. ¿Qué tal, Felipe?
1: Carlitos, muy buenos días.
0: Buenos días.
1: Un saludito para todos. Una rolita, si se puede. Es noche de verano en la ciudad. Algo así es que se traduce. De Therion. Que tengan un maravilloso día.
0: Ok, perfecto. 6:03, amigos, 6:03, la hora aquí en Astral. Pausa, regreso enseguida, traemos más de Morning Rock en este miércoles.
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3: Bendice, alma mía, Jehová, y bendiga todo mi ser su santo nombre. Bendice, alma mía, Jehová, y no olvides ninguno de sus beneficios. Él es quien perdona todas mis iniquidades, el que sana todas nuestras dolencias, el que rescata del hoyo nuestra vida y nos corona de favores y de misericordias. El que sacia de bien nuestra boca, de modo que nos rejuvenezcamos como el águila. Jehová es el que hace justicia y derecho a todos los que padecen violencia. Bendice, alma mía, Jehová, y bendiga todo el Salvador su santo nombre. Muy buenos días a todos. Sus misericordias son nuevas esta mañana. Su fidelidad no tiene límite. La salud, la gracia y el favor está en cada uno de nosotros. Gracias por este pueblo hermoso, Señor. Familia de tu corazón, tierra bendita, multiplicadora y cielo de bendición. Gracias, Señor, por permitirnos vivir en paz, ser libres de verdad. Gracias, Espíritu Santo, por nuestro presidente Nayib Bukele. Lo bendecimos a una sola voz. Bendecimos su familia y bendecimos su gobierno. Gracias, Señor, porque tú diseñaste el camino por el que él anda y lo guías con tu luz. Tu palabra es tu luz, Señor. Gracias, Señor, por este nuevo día en donde nos regocijamos y nos encontramos contigo con bendiciones de bien. Muy buenos días, El Salvador.

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0: Mira, estaba sonando la música de Rat cuando llegamos a las 6:14 aquí en Astral, la estación del rock. ¿Qué se te antoja escuchar en este miércoles, mitad de semana? Ya avanzamos hasta la mitad de la semana. ¿Qué sería bueno para escuchar en este 3 de junio? Coméntamelo, vamos, recomendar, 7-6-4-4-10-29. Ya estamos a la orden. Majin Buu, ¿qué tal?
1: Buenos días, feliz miércoles, Mr. Charlie Miranda. Saludos a todos los brothers de la lista negra. Ya que estamos en temporada alta de metal sinfónico, tal vez puedes poner algo de épica, Judicial, larga vida al rock, viejo.
0: Algo de épica, ok, perfecto. Temporada alta de metal sinfónico, señores, 12 de junio, concierto, Hotel Real Intercontinental. Solo faltas vos.
2: Buenos días, Carlitos. ¿Me puedes agregar a la lista negra, por favor? Y podés poner una de Maiden, From Here to Eternity.
0: Ok, excelente. Ya te agregamos, Nelson Rodríguez.
3: Carlitos Miranda, ¿cómo estás, brother? Buenos días.
0: Buenos días.
3: Un gusto saludarte a vos y a todos los honorables miembros de la lista negra, especialmente a mis hermanos jinetes del apocalipsis. Carlitos, ¿será posible Rock Out de Motorhead? Esperando que sí, Carlitos, muy agradecido de antemano. Saludos y larga vida rock, yeah.
0: Saludos, Darwin. Bueno, vamos a programar este trashito que nos pidió hace un momento el señor William Cabrera. Son las 6:16. Point of no return.

Ahí estaba el punto de no retorno. Bueno, era la música de Havoc. Vamos cambiando los sonidos, señores. Aquí vamos complaciendo la música de Maiden, que nos están pidiendo también. A las 6:20, comunícate 7644-1029. Algo del Fear of the Dark. Esto es From Here to Eternity.

0: De aquí hasta la eternidad, señores. Maiden sonando en Astral cuando son las 6:24. Esta es la casa de Eddie, no lo busques en otro lado. Esta es la casa de Eddie. ¿Dónde es Fausto?
1: Bueno, este año es para que nos quedemos pobres con todo lo que se viene, ¿verdad? Imagínate, Maiden, después de Flipper, bueno, ya veremos, ¿verdad? Solo Metallica faltaría, ¿verdad?
0: Solo Metallica va quedando, Fausto. La verdad es que ya vimos una buena cantidad, me parece, de bandas, de lo más importante en cuanto a bandas a nivel mundial. Han venido muchísimas a nuestro país. Claro, siempre faltará más de alguna, ¿verdad? Entre ellas, obviamente, Metallica. Jorge Santamaría, ¿qué tal, señor?
2: Buen día, Carlitos Miranda, Radio Astral, La Cris, Morning Rock, Jinete del Apocalipsis y Madruga Rocker. Cumpleguito de semana, Carlitos Miranda, a darle laburo. Ni modo, hay que hacerle frente a la altura del desvío del triunfo, cartera panamericana, sentido San Miguel, San Salvador, Carlitos. Hoy sí, tráfico despejado, vía libre y todo, very nice people, como dicen. Saludos para Angel Rock, para William, para Darwin, para Berserker, para Nai, para Frank, para Fausto y para vos, Carlitos. Saludos especiales y mil gracias siempre por predicar la palabra del rock and roll a toda tu feligresía. Carlitos, si podemos escuchar algo de Pantera, Cowboy from Hell, para manejar hacia mi lugar de trabajo. Saludo para todos y todas los hermanos y hermanas que conformamos esta fraternidad, esta hermandad, esta religión, la cual llamamos rock and roll. Y para vos, Carlitos, larga vida, bendiciones para todos. Viva el Astral, viva el rock and roll, viva Morning Rock. Y recuerden, jinetes, firmes y dignos hasta el fin de los tiempos.
0: Yeah, Santa María.
3: Gracias, Carlitos, por la canción de Avo. Aquí la vamos disfrutando. Ya listo para ese gran concierto. Larga vida al rock.
0: Larga vida, William.
4: Hola, Carlitos, buenos días. Buenos días a todos los radioescuchas de la 102.9. Tráfico bastante complicado en la autopista Comalapa, en el sentido de su hermano lejano. Carlitos, ya que estamos a unos escasos días del gran tributo al metal sinfónico, ¿me podés complacer con algo de Nightwish, el fantasma de la ópera? Que tengan un excelente día y larga vida el rock.
0: Sí, hombre, con gusto, Manuel. Viene el fantasma de Nightwish.
5: Buenos días, Carlitos. Vamos a ver si es todo Maiden. ¿Me puedes complacer con Deja Vu, por favor? Buenos días a la lista. Saludos.
0: Claro, hombre, aquí tenemos todo lo que se te antoje de Iron Maiden. Todo. Pero van al concierto, ¿verdad? Quiero verlos ahí en el concierto.
6: Hola, muy buenos días, Carlitos Miranda. Saludos a toda la comunidad. Deseando buen día para todos. Tal vez me puedes poner la canción Heaven Can Wait de Iron Maiden y Running Free. Muchas gracias, Carlitos.
0: Buenísimo. Espero verte en el evento, ¿verdad?
7: ¿Qué onda, Carlos? Buenos días. ¿Cómo estamos? Hey, ¿qué sigamos con Iron Maiden, del Fear of the Dark? The Fugitive, yo creo que la pusiste, aunque no la escuché, creo que la mencionaste la semana pasada o antepasada. Por favor, El Fugitivo. Gracias, saludos.
0: El Fugitivo, ok. Bueno, señores, vamos a ver con qué cerramos este bloque. Bueno, voy a cerrar con esto, señores, que me acaba de pedir acá Santa María. 6:28, damas y caballeros, 6:28 en este miércoles. Aquí vamos transitando mitad de semana. Aquí vamos con los sonidos del groove de Phil Anselmo y compañía. Esto es Pantera, Cowboys from Hell.

0: Bueno, ahí estábamos, señoras y señores, disfrutando de la música de Pantera, y ahí va también el señor Santa María disfrutando.
1: ¡Yeah! Gracias, Carlitos Miranda. Aquí vamos con toda los power, la actitud. Gracias, Carlitos. Cowboy from Hell sonando en mi ruta hacia la capital de Alemania. Gracias, Astral. Gracias, Carlos Miranda. Gracias, Morning Rock. Larga vida. ¡Yeah!
0: Excelente, gracias a vos, Santa María. Son las 6:32, señores, momento de la pausa. Regresamos enseguida, así que aquí espero tu nota de voz a través del 7644-1029. Ya regreso con más en Morning Rock.
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5: 6:32.
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7: 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Bueno, seguimos, señores, en este miércoles. Continuamos acá, mis estimados amigos, a través de la lista negra. Sigo revisando por acá toda la actividad aquí en el WhatsApp. ¿Qué dice Roberto? ¿Cómo estamos?
8: Me extraña, Carlitos Miranda. Desde el 2 de febrero ya tengo mis entradas en preferencial. Vamos a ir con mi sobrino.
7: Buenísimo.
8: Ya que no lo pudo ver en el 2016 y se quedó...

0: la poli por ahí.
1: Ok, amigo, ya le vamos a programar a Maiden pendiente.
2: Buenos días, Carlos. Buenos días a todos los amigos de la lista negra. Tal vez podemos programar Aces High de Iron Maiden. Gracias.
1: Aces High, ok, perfecto.
3: Hola, Carlitos, soy Valeria y quería saber si me puedes poner Freak on a Leash de Korn, porfa, y Larga Vida del Rock.
1: Perfecto, mi estimada amiga, ya le vamos a programar a Korn. Bueno, damas y caballeros, bueno, tenemos que probar aquí un poco de metal sinfónico. Me pidieron esta, creo que es la que me solicitó Felipe. Si le entendí, Felipe, creo que esta es, mi amigo. Saludos hasta Colombia. Aquí vamos con un poco de metal sinfónico. Recordad que tenemos concierto el 12 de junio. Va quedando poco ya. Viernes 12 de junio, Hotel Real Intercontinental, 7 de la noche, con lo mejor de estas grandes bandas del metal sinfónico, entre ellas Therion, por supuesto. No puede faltar, señores. Las entradas están en Smart Ticket. 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Allá nos vemos. Cover Summer Night City.

Hasta los grandes hacen covers. Esta es una de las grandes agrupaciones del metal sinfónico, una banda precursora, una banda madre en este género, en este estilo musical, en este subgénero, más bien dicho, del metal. Los suecos Therion, sin lugar a dudas. Así que aquí tenemos a la banda de Christopher Johnson, que también admira otras agrupaciones, y tal es el caso de llegar a hacerle un cover, ¿verdad? El caso de este tema original de ABBA. Summer Night City. Un cover muy bien hecho, una versión muy buena de Therion. Señores, vamos a tener un concierto de este tipo de música precisamente el 12 de junio en el Hotel Real Intercontinental. Y quiero anunciarles, damas y caballeros, cómo vamos a tener la jornada para hoy a propósito de eso, hoy por la tarde. A las 5 de la tarde venimos al turno y hoy vamos a tener el programa Car Rock. ¿De qué se trata el Car Rock? Es un espacio, para los que todavía no lo han sintonizado, están invitados hoy a las 5 de la tarde, se llama Car Rock. Es un programa gracias a Taller Turbo Cars, en el cual viene un especialista en este tema de los carros y de la electrónica automotriz y bueno, toda la onda esta. Así que desde ya la invitación para que sintonices el segmento que vamos a tener hoy, la sección que vamos a tener de 5 a 6 de la tarde, Car Rock. Es una sección que tenemos cada 15 días con el experto Jonathan Rodríguez. El ingeniero Jonathan Rodríguez viene acá al CD Astral y en vivo, pues aquí está dando algunas asesorías para cualquier problema de los vehículos. Hay problema que tengas con estas luces que aparecen en el tablero tan incómodas. Y que a veces no le haya el mecánico por dónde, ¿verdad? Y mira, hay que... Bueno. Jonathan Rodríguez es un especialista que traemos cada 15 días, miércoles, de 5 a 6 de la tarde. Así que hoy toca el programa Car Rock. No te lo vayas a perder porque puedes hacer tu pregunta. De hecho, de eso se trata. De que hagas tu pregunta, que mandes tu nota de voz y el experto aquí te da, pues, alguna orientación. Así que eso va de 5 a 6 de la tarde hoy, mis amigos. De 6 a 7 de la noche vamos a tener aquí como invitadas a las cantantes del concierto Metal Sinfónico. Así que espero tu sintonía esta tarde, espero que escuches. Vos que sos del turno de la mañana, que escuchás Astral en la mañana, el Morning Rock, que bueno, gracias, pero también estás invitado para escuchar por la tarde nuestro espacio que tenemos en las tardes aquí con tu servidor. Y hoy vamos a tener, repito, a las cantantes del concierto Metal Sinfónico. Si no sabes quiénes son o qué onda, cómo va, quién canta, hoy por la tarde te damos todos los detalles. Y vas a tener acá a las artistas nacionales encargadas de la realización de este show. Grandes talentos, por cierto. Así que ya la producción me prometió hoy que me va a traer a Ali y también a Patricia Pineda. Hoy, esta tarde, señores, a partir de las 6, aquí en Astral. Ayer, de hecho, tuvimos una entrevista con los chicos de la banda Suddenly, que nos trajeron a presentar su más reciente producción, su nueva producción, de hecho, su primer disco de estudio. Así que ayer tuvimos músicos nacionales acá en el set, chicos jóvenes, que pues están en esta banda ya pues dándole con todos los instrumentos en el estudio y todo, y nos vinieron a presentar su nuevo disco. Así que ayer tuvimos también material original, nacional, por supuesto, música nacional de nuestro país, El Salvador. Y hoy tendremos a las cantantes del evento Metal Sinfónico, siempre nacionales, pero en este gran homenaje a grandes bandas internacionales. Miren, aquí la onda es mover el rock, ¿verdad? Hacerle bulla a este género.
Y espero tenerte en la sintonía, espero que mandes tu nota de voz y puedas también mandarles tu apoyo a las chicas que vamos a tener hoy aquí en vivo, a esos dos talentazos de la voz femenina aquí en nuestro país. Ali y Patricia Pineda. No te lo perdás. Aquí está Nightwish, The Phantom of the Opera.

0: La voz de Simón y la música de Épica sonando aquí en Astral. Unleash. Un solo minuto nos separa de las 7 de la mañana en este miércoles. 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Bueno amigos, ahí teníamos un mini bloque de metal sinfónico. Ya calentando motores para lo que se viene el 12 de junio, señores. Con estas grandes voces femeninas que les estaba comentando hoy por la tarde aquí en el set de Astral. Patricia Pineda y Ali, no te lo vayas a perder. Esperamos tu sintonía y espero también tu apoyo para las chicas esta tarde aquí, ¿verdad? Vamos a abrir ahí siempre los micrófonos. Te damos voz aquí en Astral para que te comuniques. Vamos a ver quién lo aprovecha en esta mañana de... ¿Quién aprovecha la tribuna abierta? Aquí tenemos a Alex Meléndez. ¿Qué tal, Alex?
1: Buen día, Carlitos. Buen día a toda la audiencia de Money Rock. Carlitos, pedirle que me complace con algo de metal sinfónico. Nightwish. Y la canción Wishmaster. Gracias, Carlitos. Gracias. Larga vida, Rock.
0: Wishmaster. Ok, Alex. Larga vida, brother.
2: Charlie, buenos días. Por ahí vi que vas a poner sinfónico. Ponete clavícula Nox, porfa. Saludos, Charlie. Saludos a la lista negra.
0: Clavícula, sale, hombre.
2: Si ya no alcanzo para sinfónico, Charlie, poneme algo de Dio, porfa.
0: Algo de Ronnie James Dio, perfecto. Sí, Felipe, le atinamos, ¿verdad? Le atinamos a la canción, esa es, dice el tema Summer Night City de Ethereum. Strong Enough de Apocalíptica, dice, ok.
3: Carlito, buenos días.
0: Buenos días.
3: Ya, con Morning Rock. Tal vez hay oportunidad y se puede escuchar por quién suenan las campanas de Metallica. Gracias, que tenga un excelente día. Saludos para todos.
0: Perfecto, doctora. Gracias.
4: Pongo, Carlito, algo en español ahí. Antes sonaba bien. Seguí esta rola de Mago de Oz que se llama Astaroth. Póngala, Carlitos.
0: Astaroth de Mago de Oz, claro, hombre, sale con gusto.
5: Hola, Carlitos, buenos días, comunidad, espero se encuentran bien. Ya de camino aquí con Nico, casi dejándolo al kinder, por favor, podrías poner Symphony of Destruction de Megadeth. Yo sé que ahorita están con Metal Sinfónico, pero ahí sí puedes poner algo del Colorado Mustaine. Okay. Muchas gracias y... ¿Te gustó le gustó esa distorsión de guitarra? Cuídense mucho.
0: Bueno, saludos amigos. Gracias a ti y al pequeño Nico McBrain. Hey, ¿qué tal? ¿Cómo estamos, León Interiano? ¿Qué nos comenta, amigo?
6: Buen día, Carlitos. ¿Cómo estamos?
0: ¿Te habías perdido, León?
6: Rocker, un gusto saludarlos a todos. Podrás anexar al bloque sinfónico Teatro de Tragedia, Carlitos, con la canción Venus. O Tristania, Dead Blocker. Por favor, Carlitos, aprovechando Dead Blocker. Gracias, feliz día.
0: Venus de Teatro de Tragedia.
6: Y saludos.
0: Hey, saludos, León. Bueno, ya vengo con más audios, así que comunicate, vamos, activate. 7644-1029. Aquí está el rock. Ya volvemos.
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buenos días, Carlitos. Vamos a ver si es todo Maiden. ¿Me puedes complacer con Dijabú, por favor? Buenos días, a la lista. Saludos.

0: 7:20 minutos, señores. 7:20 minutos, la hora aquí en Astral, la estación del rock. Bueno, ahí estábamos escuchando la música de Maiden, Deja Vu, para quien me la solicitaba. Y bueno, ya sonó ahí para quien la pidió. Así es, amigo, aquí es todo Maiden, ¿verdad? Aquí tenemos todo lo que se te antoje de Iron Maiden. Esta es la casa de Eddie.
1: Buenos días, Astral. Buenos días, Carlitos.
0: Hey, buenos días, Janita.
1: Mira, ven y dormí, voy bien tarde. Pero bueno,
0: no puede ser.
1: Para ayudarnos con este tráfico. El Boulevard Venezuela y lleno, ¿verdad? Y bueno, Hagar, ya que estábamos con Mini Sinfónico, Hagar, por favor.
0: Hagar, ok, pendiente con el Metal Sinfónico. Ya vamos a continuar con más. Si quieren entradas también, ¿verdad? A la orden, aquí estamos.
2: Carlitos, buenos días. Ya que estás con la onda sinfónica, ponete ahí Corazón Delator de Gustavo Cerati Sinfónico. Larga vida al rock.
0: Larga vida al rock.
3: Hola, Carlitos, buenos días. Un saludo a toda la audiencia de Radio Astral. Quisiera que me complacieras con Draconian Trilogy de Therion, porfa.
0: Draconian Trilogy. Hey, espero. Usted ya vi que es fan de Therion, amiga. Espero verla en el concierto.
4: Buenos días, apoyando lo que dijo el amigo ahí. Algo de Rob James Dio. Podría ser Lady Evil o Heaven and Hell.
0: Ok, perfecto. Hey, fíjense que ando por aquí unos productos de Maiden que me regalaron hace poco. O sea, me lo dieron para que lo regalara aquí en la radio.
5: Hola, buenos días, mi nombre es Nancy.
0: Permitime, amigo. Hola, Nancy.
5: Es primera vez que les mando un audio, pero lo vengo escuchando casi que desde que inauguraron otra vez la radio.
0: Ajá.
5: Ahorita sí, les quisiera pedir una canción que es Ciclara de Therion, porfa, y saludos a todos.
0: Ok, perfecto, saludos, Nancy. ¿Por qué pasó tanto tiempo, Nancy, sin mandarnos una nota de voz? ¿Por qué hay tanta gente que no se comunica, verdad, a la radio? No, está bien, o sea, si nos escuchan, qué bueno. Pero, ¿por qué no se comunican? Bueno, de hecho, le acabo de preguntar a alguien, quiero ver quién era la chica que... Es que me dijo que... A ver, ya voy a buscar aquí la nota, ya se me perdió en este mar de mensajes, pero había alguien que... Ay, Cela es, ya la detecté por aquí, Cela. Me dice, hola, saludos, soy Cela, salúdeme, me dice. Aquí estoy escuchándolos en mi teléfono rumbo al trabajo. Yo le digo, mándeme la nota de voz, pues, le digo. Es que me da pena, me dice. Ay, Cela. No, hombre, miren, ya a esta altura del partido, no, hombre, ya no nos tiene que dar pena, aquí estamos entre cherada. ¿Cómo es posible que nos dé pena, hombre? Qué bárbara Isela. Así que hay mucha gente que yo sé que no se comunica, hay mucha gente que no se comunica y hay mucha gente que es primera nota de voz. Lo acabamos de escuchar, la amiga oyente aquí que nos acaba de decir que es primera nota de voz que manda y viene escuchándonos desde que retornamos, ya 4 años prácticamente, casi. Casi que 4 años. Aquí está Nancy, ¿verdad?
5: Hola, buenos días. Mi nombre es Nancy. Es primera vez que les mando un audio, pero lo vengo escuchando casi que desde que inauguraron otra vez la radio. Ahorita sí, les quisiera pedir una canción que es Ciclara de Therion, porfa. Y saludos a todos.
0: Ok, Nancy. Bueno, 4 años tardó Nancy en mandarnos una nota de voz. Miren, increíble, ¿verdad? Pero bueno, gracias, Nancy. Bienvenida. Así que la invitación es para que se comuniquen todos, hombre, sin miedo al éxito. ¿Cuál es la pena? Es que estamos entre cheros, estamos entre Estamos entre cuates, no te preocupes, hombre. Aquí es la familia de Astral. The Astral Family.
5: Hola, buenos días.
0: Hey, miren, les estaba comentando que no sé en qué momento, pero voy a regalar aquí. Tengo unos productos que me dio. Quiero ver cómo se llama este amigo. Permítanme, voy a buscarlos. Voy a buscarlo aquí. Fernando es. Ajá, Fernando Uribe, creo que es el apellido de Fernando Uribe. Va, es que les quiero comentar cómo fue la onda. En el pasado concierto, homenaje a Maiden, allá en el Hotel Real Intercontinental, se me acercó una persona, no lo conocía, nunca lo había visto, pero me dijo, mira, soy Fernando, que no. Ah, ok, bueno, y ya ahí nos identificamos, oyente de la radio. Mira, me dijo, estoy con un emprendimiento y que no sé qué, y aquí te traigo unas camisas, te traigo una bandera, y me dio una camisa para mí de Maiden, y me dijo, esta otra, regálala ahí en la radio, y la bandera también regálala, me dijo ahí entre la audiencia. Así que Fernando Uribe, creo que si no mal recuerdo, pero bueno, ojalá no te esté cambiando el apellido, brother, si no, discúlpame, pero... Bueno, Fernando Uribe me dio este encargo, ¿verdad?, de que le regale una camiseta. Es una, miren, las camisas están súper chivas, es un emprendimiento que dice que tiene ahí. Me gustó mucho el, ¿cómo se llama?, la impresión, los detalles que tiene la camiseta. Está bastante, bastante chivo, de verdad, poderoso. Miren, tanto la camiseta como la bandera, ambas son cosas de Maiden. Son productos de Maiden, pero bien, bien elaborados, ¿verdad? No creas que es una cosa así toda chafa, ¿verdad? No, miren, está bien bonito realmente la camiseta. Es una camiseta en talla L con el diseño de el Eddie the Trooper. La portada de The Trooper. Pero tiene unos detalles ahí bien, bien atípicos que normalmente no encontramos en las camisetas, ¿verdad? Que hallamos en el mercado aquí en El Salvador. Pues, mira, camisetas ahí de Maiden hay un montón, ¿verdad? Por todos lados. No originales, por supuesto, pero aquí hay un montón de gente que distribuye más hoy en día, que de alguna forma estamos viviendo la fiebre de Maiden. Hay pues muchas empresas, muchos emprendedores, qué sé yo, ¿verdad? Que están distribuyendo. Camisetas, pero estas son bien, bien atípicas, o sea, por el tipo de diseño que tienen. Sin embargo, es repito, una camiseta ante él y la bandera que está poderosísima, por aquí la tengo en mis manos, estoy checándoles, es el Eddie de la portada de The Trooper, tiene acá el año de fundación, dice desde 1975 y al fondo el escudo de nuestro país, El Salvador, ¿verdad? Iron Maiden, por supuesto, arriba, en letras con la tipografía típica de la doncella de hierro. O sea, es una bandera, mira, para que la lleves al concierto. Está poderosa, ¿verdad? Para llevarla el 5 de octubre al Mágico González. Y está la camiseta en talla L, como repito. Ya creo que en un momento voy a regalar estos productos. Gracias a Fernando, que me encargó esto. Ya hace unos días fue eso, ¿verdad? No había tenido tiempo, Fernando, disculpame, viejo, pero voy a necesitar que se me pongan así buxos cuando indique, ¿verdad? Hey, pero miren, o sea, quiero de verdad regalar estos productos para alguien que sea de verdad fan, ¿verdad? Porque así... Sí, es que miren, de verdad, los productos están bien bonitos y pues quisiera dárselos a alguien que de verdad los va a valorar, que sé que hay mucha gente que de verdad ama a Maiden y, pues a alguien así. Esa es mi intención nada más aquí, ya que acá Fer me encargó pues que les diera estos productos. Vaya, aquí Alex le envía un saludo a la chica que no se le da pena, dice... Que no nos prive de escuchar su hermosa voz. Saludos, Nancy, dice Alex. Qué bárbaro, Alex. Qué caballeroso este joven Alex. Vaya. La bandera me gustaría, dice. Ey, no, pero mira, ey, de verdad que sí, hombre. ¿Cómo hacemos para podérsela dar a un verdadero fan de Maiden? Porque quisiera darle la bandera. Es una bandera Mira, no tengo las medidas, brother, pero aquí vamos a ver hacia ojo de buen cubero. Voy a abrir esta bandera, voy a extenderla. Tiene más de, no sé, como un metro y medio quizás de ¿cómo se llama? De la parte, o sea, de lo largo, pues, de, vamos a ver, de ancho, que un metro y algo quizás. Como un metro y no sé cuánto. Pero más o menos por ahí, para que tengas una idea, ¿verdad? Para que tengas una idea de qué es lo que voy a regalar de Iron Maiden. Una bandera y una camiseta talla L con un diseño exclusivo. Eso es lo que voy a regalar en breve. Pero de verdad necesito que sea un super fan, porque lo vamos a filtrar, ni modo, mis amigos. Lo vamos a filtrar, vamos a tener que hacerle una pregunta. Pero si me sale con que no se sabe ni el nombre del cantante, por favor, ¿verdad? O sea, está bien, lo amamos aquí, pero ese premio no es para usted. Vaya, 7:31, ya vuelvo, señores. Ya regreso con más aquí en la Estación del Rock.
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8: 7:31.
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0: Estaba sonando la música de Apocalíptica, el tema Not Strong Enough, sonando acá en Astral, cuando ya son las 7:49, 7:49, damas y caballeros. Bien, estamos muy bien acompañados aquí en Astral en esta mañana de miércoles. Tengo la visita de nuestras amigas de Acoal de RL, que nos vienen a hablar de algo extraordinario, señores. Ya estamos viviendo la fiebre mundialista, ya estamos con esa fiebre del fútbol a la espera de que inicie el mundial. 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Así que bienvenidas a los micrófonos de Astral.
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0: 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Bueno, agradecemos a nuestras amigas de ACOAL DRL y seguimos con más música. Aquí está Korn.

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9: 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Seguimos acá en Morning Rock en esta mañana de miércoles. Gracias por tu sintonía. Saludos, Verónica Sánchez. Bueno, Vero me estaba diciendo ahí que hiciera una trivia para regalar los premios de Iron Maiden, ¿verdad? Aquí está Alberto Echeverri también, dice que se la gane, pero un fan, dice acá Alberto Echeverri. Así es, fíjate, son productos bien, bien interesantes, realmente buenos productos. Son exclusivos, así de, como decía, no el, la típica camiseta que hayas en todos lados, ¿verdad? Sino que tiene unos detalles ahí bien particulares, muy, muy, muy bonita la camiseta. Ya en unos minutos, mis amigos, en unos minutos vamos a regalar esos premios de Maiden, ¿verdad? Para verdaderos amantes de la música de la Doncella de Hierro, amantes de la música de Maiden y que van a ir al concierto, por supuesto, ¿verdad? En octubre. Así que eso será en breve, mis amigos. En breve vamos a estar, pues, con regalando esos premios que me dieron para que los regalara. Así que, mis amigos, pero también tenemos, también tenemos por acá, vamos a ver, bueno, vamos a escuchar unas notas de voz. Unas notas de voz, a ver qué nos dicen por acá. Charlie, ah, no, Charlie es texto el que ha enviado. Una historia con la bandera, dice, queremos verla. ¿Y cómo se llama el emprendimiento del bro? Dice, para mandar a hacer una igual. Híjole, fíjate que, permitime que aquí le estaba mandando audio, pero no sé, no creo que no lo ha visto. La nota de voz que le envía aquí a Fernando para que nos comente ahí el tema del emprendimiento que tiene. Ya lo voy a buscar, fíjate, lo voy a buscar y te lo envío ahí, mi estimado Charlie Rivas. Pero sí están buenos los productos acá. Vamos a ver, ¿qué dice Roberto Carlos?
1: Buenos días, Carlitos. Un saludo para todos los astraleros esta mañana de miércoles. Hey, Carlitos, porfa, complaceme con una rola de esta banda que también nos visitará en octubre, de Def Leppard, When Love and Hate Collide. Gracias y larga vida al rock.
9: Ok, Roberto, dale. Vamos a ver, aquí tenemos a Siri de Landazuri.
3: Hola, Carlitos, buen día. Saludos a toda la audiencia del Astral. Me voy a reportar antes que me regañen, porque tengo días igual de no reportarme aquí a la radio. Yo igual escucho la mayoría de días, pero no me reporto. Y yo, pues, no me da pena, lo que no me da es el tiempo, a veces por cuestiones de trabajo y tiempo no me da. Okay. Pero voy a aprovechar, saludos a todos, saludos, Carlitos, voy a aprovechar pidiendo una canción. Si vuelves a poner Sinfónico, tal vez me pones Nightfall de Sandria. Okay. Me encantaría escucharla.
9: Nightfall de Sandria, perfecto, Siri. Bien, acá tenemos a Isela, que le da pena mandar su nota de voz. Dice, pero aquí la mandó nota de voz.
4: Hola, buenos días, Carlitos. Me quemaste. Sí, me da un poco de pena, primera vez que les mando este audio para saludarlos. Siempre lo he escuchado, siempre. Aquí hoy de mi teléfono están haciendo para mi trabajo, escuchándolos, siempre la mejor radio, la Astral, muy bien,
9: ¿no? Gracias, Isela. Excelente. Vaya, ve, Isela, que los temores se pueden vencer. Ahí está venciendo su temor, Isela, y bueno, ya ve que le salió bien la nota de voz, así que aquí esperamos siempre su audio, mi amiga, cada mañana y cada tarde, acá, por supuesto, en nuestros espacios. Bien, vamos a ver, aquí tenemos al señor Ángel Rock. Ya rato me mandó este mensaje Ángel Rock. ¿Qué tal, Ángel?
10: Buenos días, Carlitos Miranda, Ángel Rock. Desde la tranquilidad, pasividad de la montaña, descansando, relajando.
9: Qué bárbaro,
10: un viejo. Poco este cuerpo material. Saludos a toda la lista Black, a mis hermanos jinetes apocalípticos. Algo así para recordar esa presentación de hace años de Apocalíptica, de Four Horsemen. Siempre, por siempre y para siempre. En este miércoles Dream. Larga vida al Astral. Yeah.
9: Larga vida, Ángel. Qué bueno, Ángel. Disfrutando en la montaña, dice. Relajándose. Qué bárbaro. Qué bárbaro. La gente de dinero en este país, ¿verdad? Los ricos y famosos. Ángel Rock. Qué bárbaro. Algún día llegaremos a ese nivel, Ángel. Algún día tenemos la esperanza. Bueno, hey, mira qué buena foto la que tenés ahí, Ángel Rock, con Patricia Pineda. Qué bárbaro ahí, maestro. Hey, hoy tendremos aquí a Patricia Pineda, no se lo vayan a perder, por la tarde, junto a Ali, cantantes del evento Metal Sinfónico, que hoy llevamos a cabo, o se va a llevar a cabo, más bien dicho, el próximo 12 de junio en el hotel. Así que hoy tendremos a las cantantes talentosísimas que se presentan en esos shows, estarán aquí en Astral. Así que espero tu sintonía y espero que le mandes también tu mensaje a las chicas, tu muestra de apoyo, si ya la viste. Pues mandales tu muestra de apoyo, tu apreciación, ¿verdad? De cómo ellas interpretan este arte tan hermoso de la música. Y también, pues, si no las conoces, pues hoy vamos a hablar con ellas para que las conozcas. Así que, mis amigos, eso será hoy por la tarde. Sigo por acá checando notas de voz, sigo checando aquí a mi gente en la lista negra.
11: Buenos días, Carlitos. aquí contento con la noticia que va a venir Def Leppard, y sí, hoy sí lo voy a poder ir a ver, a diferencia de los 90 que no pude ir, ¿verdad? Y más contento aún que va a venir fin de semana, no como Maiden, que 10 semanas, aunque gracias a Dios Maiden, pues en su oportunidad ya lo vi una vez, así que solo me queda pendiente Def Leppard, primero de ir. Pasen buen día.
9: Ok, buen día, buen día. A ver, ¿qué dice acá Cris Espinosa?
12: Buenos días, Carlitos. Buenos días a todos los astraleros. Saludando nuevamente por acá. Ahí ando siempre en sintonía, pero a veces no me queda chance de mandar mensajito. Pero bueno, acá estoy escuchando la canción que te quería pedir ahora, de Megadeth. Súper, ya la voy escuchando, ya no voy a pedirte nada, pero sí reportarte en la troncal, Carlitos, esta vuelta de rueda, porque se ha quedado una rastra, Carlitos.
9: Eso fue hace un rato, fue esto.
12: Llegando a Ciudad Delgado, viniendo de Apopa al centro.
9: Ajá. A ver, permítame, Cris.
12: Se ha quedado esa rastra, ahorita como que la están queriendo ya levantar. Entonces, sí está, pero súper pesado el tráfico en esa zona, Carlito, para que lo tomen en cuenta.
9: Ok.
12: Bueno, y como siempre, larga vida al rock, que es lo que todos deseamos.
9: Bueno, larga vida al rock, Cris, gracias por el informe.
13: Carlitos, me gusta saludarte, buenos días a todos los astraleros.
9: Buenos días, amigos.
13: Regalarnos una buena canción ahí para ese viajecito que vamos haciendo. La de Maiden, la Number Beast. Saludos a todos, bendiciones.
9: Maiden, ok,
12: sale, amigo. Carlitos, ya vamos a ir con una amiga.
9: Excelente, bueno, ahí las esperamos siempre. A todas las señoritas, amigas astraleras que quieran acompañarnos en los eventos. ¿Qué tal, Johnny? Aquí tenemos a Johnny. Adelante, Johnny.
14: Carlito, buenos días. Hey, regálame la entrada al Sinfónico.
9: Vaya, pendiente, pero es que miren, amigos, es por llamada telefónica. Cuando yo les avise, entonces vamos a regalar entradas. Cuando yo les avise, ¿verdad? A ver, aquí tengo una llamada. Si es del banco, no estoy. No estoy, si es del banco. Si es cobro, no estoy. Hola, buenos días.
15: Carlito.
9: ¿Quién habla?
15: El ingeniero Yarcera, Carlito.
9: Bájeme el volumen, por favor, ingeniero.
15: Sí, bien, bien. Sí, hace días quería comunicarme. En realidad me ha costado entrar.
9: Ajá.
15: Pero aquí estamos pendientes del rock.
9: Y okay.
15: Larga vida al rock, Carlitos.
9: Larga vida al rock, amigo. ¿Y en qué puedo servirle?
15: Si le ganaba un pase para el Sinfónico.
9: Sí, vaya, ya voy a avisar, ingeniero, porque todavía no estamos en la promoción del Sinfónico, fíjese. Pero ya casi me traen las entradas y yo les aviso.
15: Perfecto, ahí estaré pendiente, Carlito. Mucho gusto.
9: Vaya, ok, ahí estamos, a la orden. Vaya, sí, yo voy a avisar, amigos. Yo aviso, ¿verdad? Pero cuando avise, espero que sean rápidos. Be quick or be dead, como dice Maiden. Sé rápido o estarás muerto. A ver, aquí teníamos a Gianni, ¿verdad? Creo que no pasé. No sé si lo dejé a medias el audio.
14: Regálame la entrada.
9: Ah, no. Sí, lo habíamos completado el audio. Así que, más adelantito, vamos, Gianni, con las entradas para el Sinfónico.
16: Muy buenos días. Podría poner en esta mañana una canción que no es muy conocida de Maiden, es la décima de A Brave New World, se llama The Thin Line Between Love and Hate, buenísima. En esa canción Bruce le da con todo a la voz. Muy amable, José Oliva le saluda.
9: Ok, doctor José Oliva, excelente, rebuscadita, ¿verdad? Pero no se preocupe, aquí está en la casa de Eddie, maestro. Aquí tenemos todo, absolutamente todo lo que usted quiera de Maiden.
17: Carlos, buenos días a todos. Tomando el tema de la compañera, yo igual. Si al caso mando un mensajito una vez a la semana, pero la fiel sintonía siempre, papá. Ahí estamos. Que suene Bajo Control, porfa, de Rata. Saludos.
9: Bajo Control de Rata, ok, perfecto, excelente. ¿Qué dice aquí nuestro buen amigo Albert Echeverry?
18: ¿Qué onda, Carlos? ¿Qué tal? ¿Cómo estamos? Feliz día. Mira, no puedes poner la rola No Fear de D. Rasmus.
9: Vale, dame chancecito, unos minutos, mi estimado Albert.
19: Hey, buen día, Carlito. Larga vida al rock. Quería solicitarte este día Sabotage de los Beastie Boys. Saludos.
9: de los Beastie Boys. Ok, aquí me están pidiendo ya Eduardo Linares también el emprendimiento acá del brother de... aquí está, vamos a ver, estamos en sintonía, dice, vaya, Fernando Uribe, así creo que te llamas, ¿verdad, Fernando? Se me olvida tu apellido, viejo, pero bueno, Fernando, quien me regaló los productos de Maiden para que se los diera acá a la comunidad. Dice, más adelante hacemos otra con cualquier diseño, elijan una talla y diseño, me mandan los datos y se las haré llegar a su domicilio. Ah, bueno, Odilux, gracias a Odilux, el emprendimiento de Fernando Uribe, vamos a regalar hoy estos productos. Es que como pero permítanme, vamos a voy a poner este de fondito acá, hombre, Transilvania, señores, esta grande instrumental de Maiden. Bueno, les estaba comentando que en el pasado concierto Maiden, homenaje a Maiden, el homenaje de los 50 años en el Hotel Real Intercontinental, se me acercó Fernando llevándome unos productos, una camiseta para mí de Iron Maiden, y también me dijo que regalara una camiseta, que quería regalarle una camiseta a la audiencia de Astral y también una bandera, ¿verdad? Ambas, señoras y señores, son con del The Trooper, ¿verdad? Son la portada del disco, del single The Trooper, El Soldado, de Iron Maiden. Ya te lo puedo ver. Si sos fan, ya no te tengo que estar describiendo qué tiene esa portada. Así que un super fan que quiera marcarnos en este momento a través del 7644-1029, yo le voy a regalar su producto, ¿verdad? Vamos a regalar, señores. La bandera me estaban diciendo aquí que regaláramos. Así que vamos a regalar la bandera. Es una bandera. No sé qué medidas tiene, como digo, pero quizá más de 1.5 metros de lo ancho y que 1.25 metros de lo de alto. Por ahí, no sé, no tengo en este momento aquí la cinta métrica. Pero miren, es una bandera sublimada con Eddie, por supuesto. ¿Y quién más? Pues ahí no puede haber otro. Eddie, The Trooper, tiene todos los detalles, Iron Maiden con la tipografía típica de Maiden y por supuesto el escudo de nuestro país, El Salvador. Es una bandera para llevarla. Si vas a ir al concierto el 5 de octubre, tenés que llevar esa bandera. Urge, señores, llevar esa bandera. Así que quien la quiera me marca, yo le hago una pregunta, pero eso sí. Miren, si no se sabe la respuesta, lo siento mucho, pero es que los productos están buenos, hombre. Así que vamos a ver si es para fans, son para fans estos productos. Si solo andas así porque ni modo, quiero ganarme eso, a ver. No, entonces no, es para fans. Vamos al teléfono. Hola, buenos días. Hola. ¿Qué le pasa ahí al amigo que no logra entrar? No sé, este teléfono por rato, fíjense que se... No sé, cuando entran así más de 100 llamadas al mismo tiempo, como que colapsa, se queda así todo... Como que colapsa realmente. Vamos a ver. A ver si logra entrar Alberto Echeverri, creo que logró entrar. Hola, buenos días.
20: ¿Qué tal, Carlos? ¿Cómo estamos?
9: ¿Qué onda, Echeverri? ¿Cómo estás?
20: Por acá, mira, viendo qué onda, si me gano la bandera.
9: ¿Quieres ganarte la bandera de Maiden? Vaya, Albert, mira, vos sos fans, así que vamos a hacerte una pregunta relacionada con Maiden. Mira, no creas que te voy a preguntar así tampoco el número de pasaporte de Steve Harris, tampoco, ¿verdad? Pero vamos a hacerte una pregunta, así que... Okay. ¿Te sometes a la prueba?
20: Sí, démosle, a ver qué tal.
9: Bye. Pues sí, hombre, ¿quién dijo miedo, Albert? Vos no te preocupes, viejo, que aquí... que Eddie te ampare, nada más, ¿verdad? Así que, vaya. No, hombre, mira, fácil, así. Vos sos fan, si sos fan de Maiden, tenés que contestar esto. Decime la alineación que vamos a ver el 5 de octubre de Maiden en el Estadio Mágico González. Así de fácil. Bye.
20: El nuevo baterista Simon,
9: ajá.
20: Bruce Dickinson,
9: ajá.
20: Yannick Gere.
9: En las guitarras, Smith, Yannick, Edren,
20: Dave Murray,
9: Dave.
20: ¿Y quién más?
9: ¿Quién más? Albert, no puede ser. ¿Quién más? ¿Quién más? Albert.
2: No, no, no, sí,
9: Albert, Albert, Albert.
2: Sí, Yannick, Murray. Ajá. Ah, y Harris.
9: Harris, exacto.
2: Papá Harris. Sí, hombre, él se ve que se me estaba olvidando, que como son cuatro.
9: The Boss, el mero jefe, se te estaba quedando afuera, fíjate.
2: Se me estaba olvidando, mire.
9: Sí, hombre, va, ya te ganaste la bandera, Albert, es tuya, viejo, es tuya esa bandera. Pero así nada más como pregunta adicional, te falta, ya te la ganaste, pero te falta, digamos, ¿cuál es ese integrante que no puede faltar en los conciertos de Maiden?
2: El que no puede faltar es Bruce Dickinson.
9: No, hombre, hay un integrante todavía ahí que es el icónico en toda la historia. Eddie, por supuesto. Así es. Bueno, Albert, así que dame tu nombre completo.
2: Ok. Germán Alberto Echeverría.
9: Germán Alberto Echeverría. Echeverría. Ok, perfecto. No me colgues, Albert, por favor.
2: Ok, gracias.

0: Bueno, señores, ahí está Alberto Echeverri ganando la bandera de Iron Maiden. Gracias a Fernando Uribe, que nos ha dado estos productos para que los regalemos aquí, ¿verdad? Entonces, ahí con su emprendimiento Odilux. Así que vamos a ver quién quiere la camiseta, señores, la camiseta. Miren, vaya, la camiseta se las voy a describir. Es más, permíteme, la voy a sacar acá porque la traigo aquí en una maleta y la traigo perfectamente protegida del polvo, de la lluvia, de la nieve y de todo lo que quieras. Aquí está esto bien protegido, la estoy sacando en este momento para describirte qué es lo que te voy a regalar gracias al buen amigo Fernando Uribe, que nos ha regalado estos productos. Va, es una camiseta, tiene un diseño muy interesante, ¿verdad? Es el diseño de la portada del single The Trooper, el soldadito ahí, ¿verdad? Ya te lo puedes a Eddie. Solo que tiene en su mano la bandera, no la bandera británica, sino que la bandera de El Salvador. Obviamente la tipografía de Iron Maiden en color amarillo desde 1975, esa frasecita, East 1975. Y abajo el nombre de la gira, ¿verdad? También atrás tiene diseño en todos lados, tiene diseño en la parte de la espalda también, el nombre de la gira, la fecha en la cual se va a realizar el concierto en El Salvador, también en las mangas tiene la fecha de ¿cómo se llama? De inicio de Maiden en 1975, y al otro lado, en la otra manga, tiene la cara de Eddie de los 50 años, que es una nueva imagen que han sacado por los 50 años de la Doncella de Hierro. Así que ahí está Eddie también. Entonces, es una camiseta talla L, es large, así que si sos talla L, pues esta es tu camiseta, viejo, ¿verdad? Entonces, a activar el 7644-1029, pero para un fan. Necesito un fan, ¿verdad? Pues no te sabes ni quién canta, si se llama Carlos Miranda, el cantante, o cómo se llama. Entonces, no, ¿verdad? No. Este es una promoción para fans de Maiden, así que si sos un fan, marcame 7644-1029. Vamos a ver, aquí tenemos a Enrique. Enrique.
1: Hola, ¿qué tal? ¿Cómo estamos?
0: Bien, Enrique. Mira, estoy convocando fans, pero super fans de Maiden. ¿Sos bastante fan, vos?
1: Sí, claro que sí, claro que sí.
0: Va, sí me gusta, porque si me decías, no, fíjate que más o menos. Ah, pues no, viejito, no es tu promoción esta. Te voy a hacer una pregunta, maestro, ahí, de relacionada con Iron Maiden. ¿Qué te parece?
1: Démole.
0: Va, tenés que andar en un buen nivel. Porque es una sola pregunta, hoy no estoy dando segunda oportunidad, como para las entradas. Así que vaya, vamos con la de un solo, así sin anestesia, viejo. Mira, si sos fan tenés que saber esto. Vaya, antes del primer disco de Maiden, lanzaron un demo. Antes del primerito disco de Maiden, ¿verdad? Lanzaron un demo. ¿Cómo se llama ese demo? El primer material que sacó Maiden, que lanzó así, tiró a la luz. Enrique, no puedes quedarte callado.
1: Ahí se me ponchaste, Carlito. O tal vez me puedes dar otra oportunidad,
0: hombre. No, amigo. Lo siento mucho. Es solo una oportunidad. Así que, bueno, le damos oportunidad a alguien más, Enrique. Bueno, señores. Ya casi me voy en este bloque, 7644-1029, alguien que nos marque en este momento, aquí está, vamos a ver, un superfan.
2: Hola, buenos días, Carlito.
0: Buenos días, amigo, ¿en qué nivel de fan andas? Pero si andas así en un nivel chiquito, ¿no es tu promoción esta?
2: Vamos a tratar, yo digo que en un 80% andamos.
0: Andamos en un 80%. Vaya. Chiche, para un superfan, ¿en qué disco volvió Bruce Dickinson junto a Adrian Smith a Maiden?
2: ¿En qué disco volvió Bruce Dickinson?
0: Sí, se fueron un tiempo, ¿verdad? Andaban ahí de hijos pródigos, pero ¿en qué disco volvieron los dos juntitos?
2: Sí, recuerdo que esto fue en el 99, en Brave New World.
0: Así es. Perfectamente bien contestado, maestro. Así es, amigo. Así que te has llevado la camiseta. Es tuya la camiseta. Gracias a Odilux y el buen amigo Fernando Uribe. Así que dame tu nombre completo.
2: Carlos Mauricio Aguirre Andazón.
0: Carlos Mauricio
2: Aguirre Andazón.
0: Ok, perfecto. Amigo, no me vayas a colgar, por favor, no me colgues.

0: Vaya, ahí ganaron dos fans. Así me gusta, que ganen los fans de cada una de las bandas, ¿verdad? Esta fue una promoción así, Only Fans, porque solo para fanáticos, definitivamente, verdaderos fans de la doncella de hierro. Así que bien merecida la bandera para Germán Alberto Echeverría. Y merecida también la camiseta para Carlos Mauricio Aguirre, que se llevó su camiseta de ambos productos de Maiden. Señores, los esperamos aquí en la radio, ya saben, horas hábiles, los esperamos, horas de oficina, días y horas hábiles de lunes a viernes, entre 8 de la mañana y 4:30 de la tarde, acá en las oficinas de Astral. Bien, gracias a saludos, Fernando, si estuviste en la sintonía, saludos, brother, gracias por habernos proporcionado estos productos, que están poderosísimos, y bueno, ahí la seguimos más adelante. 8:35, ya regreso con algo más, aquí en Morning Rock.
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5: 8:35.
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0: Esto es Metal Sinfónico. Draconian Trilogy de Therion. Hey, saludos al Chef Cordero. Nelson Cordero sintonizándonos en los Estados Unidos.
1: Hola, Carlitos, buenos días. Primer vez, igual, no sé, como que se ha generado de que todos por primera vez estamos mandando audios. Pero comparto lo que dicen los rockeros. Yo soy el Chef Cordero y toda la vida los escucho. Hago viajes de 6, 8 horas, 10 horas. Me voy hasta México en carro y siempre escucho las escucho a través de Tuning, ¿verdad? La aplicación para Android o lo que sea en carreteras, y ahí voy con mi Waze y lo voy escuchando. Entonces, larga vida al rock. Yo tengo mi entrada nada más de Maiden, pero con estos conciertos que se están programando, pues ni modo, va a tocar quebrar la alcancilla para poder ir, porque Def Leppard también lo merece, el Sinfónico, imagínate. Pero bueno, larga vida de rock. Saludos, Carlitos.
0: Ok, saludos, Chef. Saludos al Chef Cordero. Hay que quebrar el cuchito, Chef. Verónica Sánchez, ¿qué nos querías decir, Vero?
2: Es que ya dijiste que lo ibas a dar ahora, vea. No porque hubiera sido más chivo que tiraras una trivia así 3 días, por decirte, en cualquiera de los programas tires una como una contraseña, algo así. Y al final, o sea, el que te llame, le pedís las 3 contraseñas que has tirado y más una pregunta. O sea, a mí es, yo digo, porque el que de plano es fan, si lo quiere, va a estar pendiente. Y pues sí, yo así se me imaginaba, pero no sé, tú dirás ahí.
0: Sí, ya regalamos los premios, fíjate, Vero, pero está bien interesante, me llega. La idea es como filtrar, según tu idea es como para filtrar que de verdad sea gente que está interesada en ganar el premio, ¿verdad? Está bien, me parece. A ver, aquí tenemos a Pibe Mengíbar.
3: Carlitos Miranda, buenos días, hermano. Haceme un favor, compartime el número de contacto del amigo del que hace las banderas y camisas. Él fue el que me prestó la bandera para tomarme una foto con vos en el homenaje a Maiden y nos gustó a mi hija y a mí, pues. Queremos ver si mandamos a confeccionar unas cuantas por ahí.
0: Ah, ok, buenísimo. Ya te paso ahí el contacto del amigo de Fernando. A ver,
4: días, aquí saludando nuevamente, reportándonos. Qué buen rolón ese de Teatro de Tragedia que tenés, hermano. No sé si también te podrías poner Otoño de Dire Pendulum.
0: Otoño, sí, hombre. Esto es Metal Sinfónico, señores. ¿Alguien quiere su entrada para Metal Sinfónico, el concierto? Márqueme en este momento a través del 7644-1029. Márcame. Ya. 7644-1029. Recordad que hay evento 12 de junio, Hotel Real Intercontinental, 7 de la noche, está programado a las 8. Arrancamos con grandes canciones de metal sinfónico como esta que acabas de escuchar. Y esta grande banda, ¿verdad? De Therion, Epic, and Iwitch. Son grandes agrupaciones, las más importantes del subgénero en la actualidad en el mundo. Vamos a ver, vamos al teléfono. Buenos días.
5: Buenos días, Carlitos. Larga vida.
0: Larga vida, amigo. ¿Cuál es tu nombre?
5: Jaime Ventura.
0: Jaime Ventura, ¿quieres ganarte tu entrada para el concierto del próximo 12 de junio?
5: Sí, así es, el Sinfónico.
0: Así es, Metal Sinfónico.
5: Sinfónico.
0: Bueno, ¿por qué querés ir al evento?
5: Casi que me gusta el sonidón y las voces de las hipotonas que tendrás hoy por la tarde. Bastante parecido.
0: Excelente. Vaya, decime el nombre de las hipotonas y te regalo tu entrada.
5: Ari y la otra hipota, se me ha ido el nombre, Patty, parece, o algo por ahí decir.
0: Así es, ellas son precisamente, solo que la primera se llama Ali.
5: Ajá, Ali, correcto.
0: Ali y Patricia es la otra chica, ¿verdad? Así que, bueno, hombre, amigo, ya te ganaste tu entrada para el show. ¿Y fuiste al evento del año pasado o va a ser tu primer evento, sí, Metal Sinfónico?
5: No, fui al pasado, sí, por eso te digo. Ahí tengo una foto con los hipotas también.
0: Buenísimo. ¿Tu nombre completo, amigo?
5: Jaime Andrés Ventura Pérez.
0: Ok, Jaime. No colgues, por favor, Jaime, no colgues. Ay, bueno, decime, ¿cuál es la canción que no debe de faltar el 12 de junio?
5: Megaterion.
0: Ok, perfecto.
5: Sí, sí.
0: Vale, no colgues.

0: Bueno, ahí tenemos al ganador Jaime Andrés Ventura, ganador de entrada. ¿Quieres tu entrada para el concierto? Márcame a través del 7644-1029, ya, en este momento. Este es el instante para marcar. ¡Actívate! Bueno, recordá que hay voces femeninas y voces masculinas en este show, porque así lo exige este tipo de evento musical. Bájame el volumen al radio, por favor, amigo.
1: Amiga, por favor.
0: Ah, perdón, amiga. ¿Cuál es su nombre, amiga?
1: Yanira.
0: ¿Cuál es su nombre?
1: Yanira. Correcto.
0: Yanira me está hablando por el speaker.
1: Es que voy manejando, lo llevo en altavoz.
0: Ah, por eso lo lleva en altavoz. Vaya, pues está bien, no se preocupe. Así que, bueno, pero tenemos que conversar un poco, fíjese, mi estimada Yanira.
1: Bueno, le platiquemos.
0: Vaya, mire, primero cuénteme por qué usted quiere ir a ese evento, qué la motiva a ir a ese show.
1: Porque a mí me encanta Terio. Bueno, todo el metal sinfónico, temas así como Nightwish también, esa música me gusta, ¿verdad? Entonces creo que es algo que hay que aprovechar al máximo.
0: Claro que sí, hay que aprovechar al máximo, tiene toda la razón. Vaya, ya que va manejando, le tiro la pregunta así rapidito para que me conteste fácil, así sin okay. Anestesia, le vamos a tirar la pregunta, ¿de qué país viene Therion?
1: Therion viene de Inglaterra.
0: No, no, amiga, no. No, no, no, no es de Inglaterra.
1: No. ¿Y por qué dice el intenso?
0: ¿Cómo?
1: Ir manejando. ¿Y por qué me he puesto en riesgo manejando? No, no se mueve ni tocar esto.
0: Perdón, casi no le entiendo, amiga. Ya no. A ver, ¿qué me decía? Hola. Yanira, bueno, se le cortó creo a Yanira. Cada vez la escuchaba menos a Yanira. Bueno, alguien que quiera la entrada. Hola, buenos días.
2: Buenos días.
0: Sí, sí. Bájale volumen, Patricio. Amigo, por favor, bájale volumen. Regla principal, bajarle volumen al radio.
2: Bueno.
0: Vaya, bájale todo el volumen. Onda, vaya, aquí, hombre, queriendo regalarte una entrada, ¿querés ir al concierto del 12 de junio?
2: Sí, hombre.
0: Vaya, ¿pero sos fan del metal sinfónico o no?
2: Sí.
0: Ya estamos en semana así, ya donde vamos entrando y buscando ya los perfiles de fans de, en este caso, del metal sinfónico, ¿verdad? Cuando estamos regalando boletos para Maiden, tenés que ser fan de Maiden y así sucesivamente, ¿verdad? Sí. Ya, así va la onda. Pero ahora estamos con metal sinfónico, así que tenés que ser por lo menos un poco fan del metal sinfónico. ¿Te parece?
2: Ajá.
0: ¿Sí o no? No te escucho muy convencido, maestro.
2: Pues sí, hombre.
0: Ah, vaya. Es que sí, que te escucho así como que. Vaya. Pues. No, así no. Ese. Vaya, mira, ¿cómo andas en tu vida con el metal sinfónico? ¿Vas a los conciertos de estas bandas cuando viene la Simoncita Simons? ¿Vas a ver a los de Terio? ¿O no? ¿O estás nada más conociendo este mundo? Empezando a conocer.
2: Yo tengo desde ahí por el 2003 que vengo ahí con todo.
0: ¿2003? Ah, pues ya venís en algo, viejo. Vos ya te podemos tirar una pregunta así algo fuertecita, ¿verdad? Porque ya me venís hablando algo fuerte, viejo. Así que, vaya, déjame ver, vamos a ver qué te podemos preguntar, hombre. Bueno, mira, fíjate que no, todavía estamos en etapa donde no hacemos preguntas así tan fumada, ¿verdad? Pero, decime, tres rolas de Therion, títulos de rola. Ajá.
2: Oh, Fortuna.
0: Ajá.
2: Tu Mega Therion.
0: Sí.
2: Y The Rise of Sodom en Gomorra.
0: Bueno, excelente, viejo. Sí, andas en la jugada. Así que, dame tu nombre completo.
2: Ever Alberto Romero Flores.
0: Ever Alberto Romero.
2: Flores.
0: Romero Flores. Hey, ¿tu rola favorita, la que quieres oír, la que te vas a poner loco cuando la oigas el, allá en el hotel, cuál es?
2: Birth of Venus Illegitima.
0: Ok, perfecto. Birth of Venus Illegitima. Ok. Vaya, excelente, hombre amigo. No, no, no me colgues, te voy a tomar todo hoy.

0: Vaya, Ever también es otro de los ganadores. ¿Quién más quiere su entrada para el concierto Metal Sinfónico? Aquí tenemos a Josué Lorenzana. ¿Qué tal, Josué?
1: Buenos días, ¿cómo estamos, viejo?
0: Muy bien, Josué, ¿qué onda? ¿Qué haciendo, viejo? ¿De vacaciones? ¿Trabajando? Como dice Moisés Anaya, ¿en el Tunco? ¿Dónde andas?
1: No, ahorita rumbo al trabajo.
0: Rumbo al trabajo, viejo, ok. Buenísimo, ¿y cómo andás con el metal sinfónico? ¿Andás en un buen nivel o más o menos?
1: Pongámosle del
0: 1 al 10
1: al
0: 7. Ah, ok, andamos ahí. Andamos 2 que 3, viejo, 2 que 3 ya en el conocimiento del metal sinfónico. Vaya, ¿vos has ido a los eventos anteriormente?
1: Sí.
0: ¿Fuiste a la edición 1, me imagino, del metal sinfónico?
1: Sí, sí.
0: Ah, ok, vaya, mira.
1: Pegó golpe Pati cuando
0: saltó
1: Soledad.
0: Ah, sí, no, pero ese fue en otro evento, pero porque, ajá. Sí, pero exacto, ahí estuvo Pati en el evento pasado. Bueno, vamos a preguntarte, decime 3 rolas de la banda Nightwish.
1: Have an Angel, Sleeping Song,
0: Nemo. Ok, buenísimo, excelente, viejo. Ya ves, el que sabe, sabe. El que es fan, ¿verdad? Así que, dame tu nombre completo.
1: Josué Lorenzana.
0: ¿Lorenzana qué?
1: Cisneros.
0: Cisneros, ok, perfecto. Josué, entonces te has ganado tu entrada, no me colgues, amigo, y decime, ¿cuál es la canción que no debe faltar por nada del mundo? Es imperdonable que no la toquen.
1: Germanelin de Hagen.
0: Germanelin, ok, con esa te vas a enloquecer, viejo, ahí en el hotel.
1: Trozo de rola.
0: Bueno, no colgues, Josué.

0: de ganadores de hoy pueden pasar a partir de mañana acá por las instalaciones de Astral, la estación del rock. Vamos a la última llamada de este bloque, último boleto que voy a regalar porque ya tenemos que cerrar el bloque. Hola, buenos días.
1: Hola, buen día.
0: ¿Qué tal, amiga? ¿Cuál es tu nombre?
1: Karen.
0: Karen, perfecto, Karen. No te tenía registrada aquí, Karen. No nos mandas habitualmente ninguna nota de voz, ¿verdad?
1: No, es primera vez.
0: De verdad, miren, han salido un montón de primerizos hoy aquí en Astral.
1: Es que siempre los escucho cuando manejo, pero como soy primeriza me da miedo.
0: Ey, ¿por qué les da pena?
1: Estarle enviando audio en la calle.
0: No, sí, yo sé que... La verdad es que, miren, la audiencia de Astral es incalculable, es realmente grande. Lástima que esto no lo escuchan la gente de las agencias de publicidad, los clientes, no escucha, nadie escucha esto, pero... Tenemos una audiencia increíble que ya quisiera tener cualquier estación de radio de este país llamado El Salvador. Y mucha de la audiencia, o sea, toda la audiencia que escuchamos habitualmente, que son un montón de audios que nos mandan diariamente, esa es una pequeñísima parte, porque hay un montonazal de gente que no se comunica. Y aquí está el vivo ejemplo, ¿verdad? Estoy platicando con alguien que por primera vez se comunica. Así que, amiga... Me imagino que querés ganarte tu entrada al concierto.
1: Sí.
0: Ok. Vaya. Antes que cualquier cosa ocurra, quiero preguntarte, siempre me surge esa pregunta, ¿por qué querés ir al evento? ¿Qué te motiva? ¿Por qué querés estar ahí?
1: Bueno, es mi género favorito de metal sinfónico y me cambié de trabajo. Antes siempre trabajaba de noche y hoy ya tengo tiempo para ir a vagar.
0: Ah,
1: así
0: mira.
1: Que ya puedo ir a un eventito en la noche.
0: Ah, okay, perfecto. ¿Y en qué trabajas, si se puede saber?
1: Soy contadora.
0: Ya trabajas ahí con el tema de los números.
1: Sí.
0: Los números siempre me dieron miedo a mí, fíjate, de verdad que fueron mi peor pesadilla, así que yo por eso nada que ver con los números, ¿verdad? Cualquier cosa que no tenga números, ahí voy, dije.
1: Ahí voy.
0: Así que, bueno, amiga, vaya, entonces es tu género de sí favorito. ¿Y normalmente vas a los conciertos cuando vienen estas bandas, las originales, aquí al país o no?
1: Sí, de hecho, el último al que fui fue al de Therion en el 2024, que vino con Lori Lewis.
0: Mira, qué interesante. Sí, con Lori Lewis, ¿verdad?
1: Sí.
0: Que volvió Lori Lewis a la banda.
1: Sí.
0: Ok, ¿y has tenido la oportunidad de ver el homenaje que se le hace aquí en El Salvador, en el hotel, la edición 1 del Metal Sinfónico?
1: No, primera vez.
0: ¿Primera vez? Ok. Ok, vaya, excelente. Mira, amiga, lo vamos a poner fácil para que vayas. Decime tres bandas de metal sinfónico. Ajá.
1: Vaya, bueno, ya dijiste la Divina Trilogía, que era Therion, Epica y Nightwish.
0: ¿Cómo así?
1: Pero hay más. Tenemos... ¿Ah?
0: No, estaba programando, ¿perdón?, una canción que se llama Draconian Trilogy, pero es otra cosa.
1: Ah, perdón. Ajá. No, el Teatro de la Tragedia, te digo yo.
0: Ajá. Ok, no, pero yo te pregunté tres bandas de metal sinfónico.
1: Vaya, Haggard.
0: Ajá.
1: Tristania.
0: Ajá, ajá.
1: Te iba a decir una de Vivek Sten, es... No, esa es...
0: ¿Y tu favorita, amiga? ¿Tu favorita?
1: Ay, Therion.
0: Claro, ¿y para qué le buscas tanta vuelta si tenés tu favorita ahí en la boca? Así que... Vaya, hombre, ya te ganaste la entrada, amiga. Dame tu nombre completo.
1: Vaya, Karen Vanessa Santos.
0: Karen Vanessa Santos. Karen Vanessa, ¿y cuál es tu canción favorita? Supongo que de tu banda favorita, de Therion, ¿verdad? Me imagino, o no sé. Si tenés alguna otra canción favorita del metal sinfónico, sí. ¿Cuál es?
1: Sí, hay una de Nightwish, Ghost Love Score.
0: De Nightwish. Ok, perfecto. A pesar de que tu banda favorita sí. Es Therion.
1: Therion, sí. Pero esa es la que han dado últimamente. Entre a cada rato.
0: ¿Esa es
1: ojalá
0: la que llegue?
1: Que la toquen en el tributo del hotel.
0: Vaya, mira, vamos a esperar que sí, fíjate. Es porque
1: Ghost Love Score.
0: Sí, Ghost.
1: Si la tenés ahí,
0: Love Score.
1: ¿Tiene alguna de Teddy?
0: No, hombre, yo la pongo aquí, no te preocupes. No. Vaya, así que no me colgues, amiga. Vamos a tomar tu dubi.
1: Vaya, chévere.
0: Y allá nos vemos.
1: Vaya.
0: En el hotel.
1: Gracias.

0: Bien, amigos, regresamos en breve con más musicón en esta mañana de miércoles. Esto es Morning Rock.
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2: 10 horas. 5.

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2: 11 horas, 7 minutos.
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3: Tan solo para las actividades que se realizarán en el Estadio Ciudad de México y en el FIFA Sun Festival, que tendrá sede en el Zócalo capitalino, se desplegarán 11,219 elementos, de los cuales 9,109 resguardará las 18 sedes de festivales futboleros organizados por el Gobierno de la Ciudad de México, con 291 elementos y 75 vehículos.
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Bendice, alma mía, Jehová, y bendiga todo mi ser su santo nombre. Bendice, alma mía, Jehová, y no olvides ninguno de sus beneficios. Él es quien perdona todas mis iniquidades, el que sana todas nuestras dolencias, el que rescata del hoyo nuestra vida y nos corona de favores y de misericordias. El que sacia de bien nuestra boca, de modo que nos rejuvenezcamos como el águila. Jehová es el que hace justicia y derecho a todos los que padecen violencia. Bendice, alma mía, Jehová, y bendiga todo el Salvador su santo nombre. Muy buenos días a todos. Sus misericordias son nuevas esta mañana. Su fidelidad no tiene límite. La salud, la gracia y el favor está en cada uno de nosotros. Gracias por este pueblo hermoso, Señor. Familia de tu corazón, tierra bendita, multiplicadora y cielo de bendición. Gracias, Señor, por permitirnos vivir en paz, ser libres de verdad. Gracias, Espíritu Santo, por nuestro presidente Nayib Bukele. Lo bendecimos a una sola voz. Bendecimos su familia y bendecimos su gobierno. Gracias, Señor, porque tú diseñaste el camino por el que él anda y lo guías con tu luz. Tu palabra es tu luz, Señor. Gracias, Señor, por este nuevo día en donde nos regocijamos y nos encontramos contigo con bendiciones de bien. Muy buenos días, El Salvador.

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2: Tan solo para las actividades que se realizarán en el Estadio Ciudad de México y en el FIFA San Festival, que tendrá sede en el Zócalo Capitalino, se desplegarán 11.219 elementos, de los cuales 9.194 serán policías de la Ciudad de México. Además, la Secretaría de Seguridad Ciudadana resguardará las 18 sedes de festivales futboleros, organizados por el Gobierno de la Ciudad de México con 291 elementos y 75 vehículos.
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0: Ok, perfecto. Buenas tardes a toda la banda que se conecta con la Astral a esta hora. Llegamos a la 1:10. En este momento tenemos información muy importante. Acá en la línea telefónica está con nosotros Marcela Zamudio, quien es gerente de marketing de Puma Energy El Salvador, y nos quiere comentar cómo va la promoción Si la usas, viajas. Bueno, Marcela, buenas tardes y bienvenida al Astral. ¿Qué tal?
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0: Ok, realmente suena súper, pero súper bien, para que lo podamos tomar en cuenta. Ya lo saben, chicos, como dice acá Marcela, esto no se acaba hasta que se acaba, así que todavía hay oportunidad para poder participar. Bueno, esa es la información que les teníamos a cargo de Puma Energy El Salvador, y mientras tanto continuamos con más de la Estación del Rock.

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0: Ok, perfecto. Bueno, seguimos avanzando en esta tarde de miércoles con buena música. Más información también. 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Esta es una iniciativa que busca premiar a 30 clientes con certificados de $250 para disfrutar en cualquiera de los restaurantes Buffalo Wings del país. Escuchemos la información en estos momentos. Adelante.
1: Aquí en Buffalo Wings estamos súper emocionados de esta gran campaña que estamos haciendo en conjunto con Promérica para incentivar el ahorro y disfrutar de esa gran fiesta futbolera que estamos a punto de iniciar. 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
0: Ok, perfecto. Bueno, chicos, ahí está la invitación para que podamos participar y estar pendientes de las redes sociales, tanto de Banco Promérica como de Buffalo Wings. Mientras tanto, continuamos con más de La Estación del Rock.
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0: Esta es la nota mundialista.
2: Tan solo para las actividades que se realizarán en el Estadio Ciudad de México y en el FIFA Sun Festival, que tendrá sede en el Zócalo capitalino, se desplegarán 11,219 elementos, de los cuales 9,194 serán policías de la Ciudad de México. Además, la Secretaría de Seguridad Ciudadana resguardará las 18 sedes de festivales futboleros organizados por el Gobierno de la Ciudad de México con 291 elementos y 75 vehículos.
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3: 15 horas, 36 minutos.
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0: la guitarra y voz del Colorado Mustaine. Ahí estaba Dave y Megadeth. Cerrando este bloque, señoras y señores, vamos a pausa y luego regresamos con nuestra sección habitual cada 15 días, Car Rock. Ya viene Car Rock con el especialista Jonathan Rodríguez. Así que, mis amigos, desde ya a comunicarse a través del 7644-1029. Nos puedes dejar tu pregunta. Recordad que es una sección especializada en el tema de los carros y todos esos problemas que dan, específicamente los carros más recientes, que son los que con los que trabaja la especialidad de Turbo Cars, de donde viene el ingeniero Jonathan Rodríguez. Así que listos a hacer la pregunta a través del 7644-1029. Ya regresamos con Car Rock aquí en Astral.
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11: Así es, amigos, aquí estamos ya en Car Rock, gracias a Taller Turbo Cars, en esta tarde de miércoles 3 de junio del año 2026. 9 minutos pasaron ya de las 5 de la tarde y estamos en nuestra sección habitual de cada miércoles, cada 15 días, con nuestro amigo, el especialista, el ingeniero Jonathan Rodríguez, que nos visita hoy para hablar de esos problemas tan incómodos que ya son problemas de vida prácticamente, ¿verdad? Ya cuando el carro ya no da una y que mira, y estas luces en el tablero y que mira, y que ya no tiene la misma potencia y no sé qué me que, y bueno, y realmente te sentís ya así, de verdad, ya estresado totalmente, no le hallás. Bueno, para eso, para ese tipo de dificultades está Taller Turbo Cars y aquí tenemos a Jonathan aquí también asesorándonos. Y bueno, desde ya la invitación, amigos, para que se comuniquen, para que se activen a través del 7644 10:29. Empezá ya, porque luego se nos vienen un montón de preguntas ya al final del programa y ya pues Jonathan se tiene que ir. Así que las secciones de 5 a 6 de la tarde, envíanos ya tu pregunta, solo envíanos cualquier consulta. De hecho, recordemos que TurboCars es especializado, es un taller especializado, sobre todo en vehículos recientes. Taller especializado en mecánica y electrónica automotriz, que te ofrece servicios desde cambios de aceite, calibraciones de radares, programaciones en línea, pero de los vehículos más recientes. Así que envíanos la marca, el modelo y el año de tu vehículo que tiene ese problema que no le hayas. Y aquí está Jonathan para darnos alguna orientación. Jonathan, bienvenido a Astral.
6: ¿Qué onda, Carlos? ¿Cómo estamos?
11: Aquí mira, Jonathan, disfrutando el calor de este miércoles.
6: Está heavy, ¿no?
11: Está algo complicadito.
6: Se ve gris.
11: Así se ve, como que ya viene el agua también, así parece.
6: Sí,
11: así
6: se
11: parece.
6: Ve gris, ya, como que ya quiere llover.
11: Exacto. Bueno, Jonathan, ustedes ahí trabajando siempre fuerte, actualizándose, como siempre nos comentás, ¿verdad? Ahí en TurboCars no para el trabajo, ¿verdad?
6: Gracias a Dios, no, vos. Hoy ha sido un día pues bastante movido. Tuvimos la visita de dos radioescuchas del Astral.
11: Ah,
6: y,
11: bueno.
6: Y eso me alegra, vos, porque realmente la finalidad del programa, bueno, aparte de que nos conozcan, es el hecho de decirle a la gente que sí hay un lugar donde hay ética, donde pueden confiar en alguien para que hagan bien sus trabajos, para que hagan bien los procesos. Eso me estaba comentando don Eric, parece que se llama, uno de los clientes que yo voy a la mañana, y me dice que, mire, me dice, yo ando todo el día en mi carro, me dice, yo necesito un lugar de plano de confianza. Bueno, ando buscando un lugar, me dice, pues no sé qué le habrá pasado, donde le veían el carrito, pero la cosa es que cuando vos platicas con la gente, lo primero que notas es eso, o sea, el tema de la confianza es un factor que hoy por hoy es el común denominador en todo, o sea, toda la gente anda buscando un lugar de confianza, y no solamente en la parte mecánica, pues, ¿verdad? En
11: claro,
6: todas las áreas, pues, porque es complicado, ¿verdad?, encontrar gente con ética.
11: Y eso pasa en cualquier profesión, yo
6: por
11: no
6: eso te digo,
11: en el área legal, que te dicen, no, mire, esto es con tal de que les des dinero y al final no te resuelven,
6: sí,
11: el problema.
6: Sí, entonces es un lío, ¿verdad? Y como te repito, me alegra porque la intención del programa es esa, o sea, decirle a la gente, hay un lugar donde sí conocemos la ética, sí tenemos procesos de trabajo honestos, ¿verdad? Los dos clientes, pues yo los vi satisfechos, ¿verdad? Ellos dirán lo mejor si llegan de nuevo o si nos refieren, pues ahí esa va a ser la señal de que iban satisfechos. Pero el punto es ese, Carlos, ahí estamos, ¿verdad? Para ayudarles. Se dieron cuenta, ¿verdad?, de todo lo que hacemos, ¿verdad? Se dieron cuenta del tipo de carro que vemos a diario y que es ¿cómo se llama? Cuestiones que definitivamente no las ven en cualquier lugar, ¿verdad? Por decirte algo, hoy nos dejaron un Acura, un RC de 3500. Un Frontier 2023, estábamos entregando una CX-30 2030, una CRV 2024. Entonces, cuando vos ves ese movimiento, ese tipo de carros en un lugar, pues alguna confianza genera, ¿verdad? Porque estás hablando de que es un lugar donde se pueden resolver problemas en los modelos más recientes, no digamos en algo básico, ¿verdad? O sea, a veces siento yo que la cuestión de los talleristas, aparte de la falta de ética, es la falta de querer evolucionar, ¿verdad? Querer dejar el andar sucio. Uh-huh. Andar sucio para creer que eso pues buen mecánico, eso ya quedó en el pasado. que uno cuando iba al taller buscaba al machuco y ese era el que sabía, ¿va? Eso ya no existe, ¿va? Uh-huh. Entonces ahí estamos, ¿verdad? Siempre trabajando, siempre capacitándonos, estudiando, viendo nuevos desarrollos. Ahorita nada menos me estaban pasando un software nuevo para poder trabajar camiones, porque me quiero meter a la parte de pesado. Uh-huh. Entonces ahí estamos, ¿verdad? Viendo a ver qué más inventamos.
11: Ah, mira, está bien. Bueno, ya dentro de poco, vehículos de carga pesada en
7: Turbocar Heavy Duty.
11: Ahí está. Mira, y hablando de clientes satisfechos, Jonathan, aquí tenemos a Ivonne Mengíbar, una amiga oyente que dice: saludos, Carlos, y salúdame al ingeniero Jonathan Rodríguez, súper recomendado Turbocars.
6: Gracias, Ivonne. Sí, Ivonne llegó con su carrito ahí, estuvimos hablando, y bueno, es lo que te digo, ¿verdad? O sea, tratamos de ayudar, ¿verdad? Mm. Tratamos de ayudar, tratamos de ser honestos del alcance que tenemos. A veces no vamos a hacer algunas cosas porque para qué nos vamos a engañar, ¿verdad? Pero te vamos a referir, ¿verdad? Te vamos a referir, te podemos ayudar refiriéndote a alguien que nosotros sepamos que tiene conocimiento de lo que va a hacer, ¿verdad? Y ética.
11: Así es, claro. Uh-huh. Eso es lo principal, ¿verdad? Que se tiene en Turbocars. Primero el conocimiento sobre el área, sobre la materia, y luego pues la honestidad. La honestidad, eso es lo más importante. Bueno, amigos, aquí estamos ya a la orden. Vamos a comenzar entonces. 76-44-10-29. Ese es nuestro número de WhatsApp al cual debes enviarnos tu pregunta. Recordá, solo especificanos la marca, el modelo y el año de tu vehículo con problemas. Así que eso, y nos explicas ahí en una nota de voz cuál es la dificultad, ¿verdad? Esa complicación que tenés. Así que aquí está Jonathan para respondernos. Vamos al número 9138. A ver qué nos comenta por acá o qué nos pregunta. Adelante, amigo.
12: Hola, buenas tardes. Una preguntita. Yo ando un Kia Forte 2016.
11: Un Kia... Permitime, amigo. Amigo que me está llamando, mándeme nota de voz, por favor, porque ahí me corta el audio.
12: Hace poco se le hizo limpieza de todo el sistema de aire acondicionado. Se le cambió el compresor, el termostato, y pues ahora el problema que tiene, funciona el aire al 100, el problema que tiene es que cuando se enciende el aire y está parqueado, como que vibra mucho, se siente una vibración en el motor, algo bastante fuerte, ¿verdad? No sé qué podría hacer. Bendiciones desde La Herradura, le saluda.
11: Okay, amigo, aquí le responde Jonathan. Bueno,
6: si aquí hay calor, te imaginas en La Herradura. Uy, qué rico va a estar, ¿no? cuando usted aplique el aire acondicionado, se opone una resistencia al giro del motor, entonces es casi que normal que el motor va a sentir usted que vibre un poquito. Ahora, si está helando el carro, si las revoluciones se mantienen y usted siente que hay vibración, váyase y busque por los soportes de motor, puede hacer que eso necesite cambio, ¿verdad? A menos que usted me diga que no hela, ¿verdad? Pues entonces ya habría que ver qué está pasando, ¿verdad?
11: Ok, perfecto. Bueno, recordá, aquí está nuestro número de WhatsApp a disposición. Envíanos tu nota de voz ya para que no se nos aglomeren al final. Vamos a ver, aquí tenemos a Mario Méndez también. Ah, bueno, y recuerden, cuando vayan a Turbocars, recuérdenle ahí a Jonathan, que nos escucharon aquí en Astral. Mario Méndez, ¿qué tal? Adelante, Mario.
13: Hola, Carlitos, buenas tardes. Una pregunta para el que sabe. Yo tengo una Mitsubishi Outlander 2012 Sport. Fíjate que de repente cuando estoy en tráfico y comienzo a acelerar, el pedal se hunde pero no acelera. y eso me suele pasar principalmente cuando voy deteniendo bastante en el tráfico. Entonces no sé si sabrá decirme qué podría estar pasando en este caso, que el pedal se hunde, o sea, trato de acelerar, pero no hace el esfuerzo el motor. Y lo que tengo que hacer es apagarlo y volverlo a encender. Y ya cuando enciende, pues ya todo normal, fíjate.
11: Ok, Mario, ya te responden.
7: Sí, vaya, no es que el pedal se hunda, es que usted presiona el pedal y no hay respuesta de parte del acelerador cuando usted lo presiona. Allí esa falla es electrónica, ¿verdad? Cuando apagamos el motor y lo volvemos a encender, reiniciamos la información del sistema, ¿verdad? Y por lo visto no se está quedando activo, entonces por eso es que le funciona después que enciende el motor. Por el año es que logra hacer eso. Ya en los carros más nuevos, si hay un código activo, no te va a dejar hacerlo. Entonces ahí tendríamos que hacer un escaneo para ver qué es lo que está pasando, hermano, ¿verdad? Y poder darte una solución al problema.
11: Uh-huh. Ok, bueno, excelente, ahí está. Vamos a ver, siguiente nota de voz. Robert Trigueros, adelante, Robert.
14: Buenas tardes, Carlitos Miranda de Santa Ana, te saluda Robert. Quisiera una rola de Iron Maiden. Sound and Steel.
11: Claro, hombre, con mucho gusto, ya te la vamos a programar, la rolita de Maiden. Vamos a ver, Edison Castro, ¿qué nos comenta Edison? Adelante, amigo, adelante, Edison.
15: ¿Qué tal? Buenas tardes. Yo tengo dos problemas. Uno, un cheque que no se le quita, ya me le cambiaron en teoría la bomba de gasolina, el sensor EBAP, válvula de purga, y todavía no se le quita el check y la vibración al carro, de la RPM a veces sube, a veces baja. Anteriormente tenía problemas que cuando le echaba gasolina no me encendía, me costaba que arrancara, tenía que acelerar para que lograra arrancar. Al final me dijeron que era la válvula de purga, la cambiaron, ya me arranca bien, pero la vibración del carro todavía la ando, es decir, que suben, no al extremo y bajan las revoluciones, pero sí, con el problema. Y lo otro, tengo un sonido como una cremallera, es un Ford Focus año 2014, no es tan nuevo el carro, pero no sé si se los puede dejar, cuánto tiempo más o menos se tardarían, y el costo, pues, que es lo que uno anda viendo, ¿verdad? La garantía también, que si no funciona, que nos digan ahí si se puede arreglar o no se puede arreglar, porque ese taller que lo llevé, no, hombre, me dijeron que era una cosa, la arreglaron en teoría, me dijeron que era otra, lo volví a llevar por el mismo problema y al final nunca me lo arreglaron. Entonces, no sé cómo hacer.
7: Sí, es que el problema más grande que ha tenido el amigo es el mecánico.
11: Ajá.
7: Es el problema más grande que ha tenido. Te voy a referir donde un amigo que ve bastante Ford Focus, que él tiene bastante experiencia con los Focus, y si necesitas algo, él lo tiene también. 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
11: Vaya, 7318-2391, ahí le enviamos el teléfono para que pueda comunicarse a TurboCar, ahí lo remitan. Uh-huh. Bueno, ok, vamos con la siguiente participación. Son las 5:25, amigos. Última participación en este bloque. Aquí está Ramiro. Adelante, Ramiro.
16: Tengo una consulta. Buenas tardes, Carlos. Para el ingeniero, yo tenía un sonido en el aire acondicionado. Es un Kia Rio 2016. Lo llevé a una parte y lo abrieron de la parte de la guantera y era una hoja. me le pusieron un filtro. Bueno, lo curioso es que al día siguiente ya no me lo, se lo llevé a la persona y me dijo que tenía picado el evaporador. Curioso. Bueno, la cuestión es que he escuchado algunos consejos que me dicen que compre gas con sellador, que si la picadura no es tan grande, con eso soluciono. Entonces quiero saber si es recomendable hacer eso.
11: Ok.
7: Fíjate que yo no uso ese tipo de selladores. ¿Por qué? Porque ese es un pegamento, ¿verdad? Entonces, de repente puede afectar al compresor, ¿verdad? Y hacer que se pegue. Entonces, para mí, pues, si es fuga en el evaporador, hay que cambiarlo, ¿verdad? Yo no soy amigo de los aditivos ni de ese tipo de cuestiones así, reparaciones así.
11: Remiendo, mejor cambiarlo definitivamente. No,
7: es que involucras o arriesgas algo más caro, que es el compresor, o sea, ¿verdad? No, ¿para qué? ¿Verdad? Si tu compresor está bueno, cuídalo, porque no son baratos, ¿verdad? Ajá, entonces mejor cambiar el evaporador.
11: Ok, bueno, excelente, tenemos otros audios y ya vienen para el siguiente bloque. Jonathan, si te parece, escuchamos una rolita.
7: Démosle.
11: Y bueno, esperamos ahí también más notas de voz, amigos, al 7644-1029. Solo déjanos la marca, modelo y año de tu vehículo para que Jonathan Rodríguez de Turbo Cars te dé alguna orientación acá. Escuchamos a Maiden y lo que nos acaban de solicitar. Aquí está Sun and Steel.

0: amigos, vamos a corte y luego regresamos con Car Rock, nuestra sección gracias a Taller Turbo Cars. Hoy hablamos de carros, señores, de 5 a 6 de la tarde este miércoles, de carritos y esos problemas tan complicados que tenemos en el vehículo, ¿verdad? Aquí está Jonathan Rodríguez, así que activándote a través del 7644-1029. Notas de voz, envíame tu nota de voz y decinos cuál es el problema que tenés con tu vehículo, especialmente si es un vehículo reciente. Déjanos en el audio la marca, el modelo y el año de tu vehículo, para que Jonathan te dé una orientación en esta tarde de miércoles. Así que ya regresamos aquí en Car Rock.
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2: 17 horas, 30 minutos.
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6: Así es, reporte de tráfico, señoras y señores, damas y caballeros. Cuando son las 5:37, gracias a Puerto Marisco, el gusto del mar. Bueno, vamos a ver, aquí nos están informando que Lucero es cargadito, especialmente el sentido hacia la U de Metro, hacia la U está, ese carril está más cargadito a esta hora. La 25 Avenida Norte, zona de tráfico altísimo también en esta tarde opaca, ya de miércoles, aquí en San Salvador. Carril del Citrans, nos comentan desde, a ver, desde por el Parque Infantil, la zona de la Juan Pablo, también está bastante, bastante congestionada, señores. No es muy buena opción que digamos. La Olímpica, también complicadito. A esta hora de la tarde, tráfico rojo, nos informan. 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
6: Gracias a Turbo Cars, aquí estamos con nuestra sección habitual de un miércoles cada 15 días, por supuesto con nuestro amigo el especialista Jonathan Rodríguez, respondiendo esas consultas, esas orientaciones. Bueno, Jonathan, no yo, ¿verdad? Jonathan es el que sabe. Así que puedes enviarnos tu pregunta, enviarnos tu consulta a través del 7644-1029. Nota de voz, envíanos para que nos especifiques ahí bien cómo está tu problema en el vehículo. Y acá que Jonathan te dé alguna luz en esa oscuridad que tenés. Así que vamos directamente, mi estimado Jonathan, acá con las consultas. Vamos a ver, aquí tenemos al número 4158. Adelante, amigo.
7: Hola, amigo del Astral. Una pregunta ahí al experto. Tengo una Sanyón 2008. Y me dice un mecánico que el problema que tiene por la que no me arranca en la mañana es que tiene mala una bujía de incandescencia. El problema que tiene es de que si no la logro arrancar en el primer estarazo, ya no la arranco hasta el, ya no la puedo arrancar hasta 2-3 horas después. No sé qué sugerencia me puede dar para poderle revisar o no sé. Ahí necesito la ayuda del experto. Gracias. Larga vida al Astral, amigos.
6: Okay.
2: Le voy a ahorrar un gran dolor de cabeza. Fíjese bien lo que le va a pedir a su mecánico. Primero es que le mida las compresiones del motor. Si su motor anda abajo de 300 libras, no sirve. Si su motor anda arriba de 350 a 400 libras, perfecto. Si están bien, pues entonces vamos a pasar al siguiente paso. Verificar las candelas, las bujías incandescentes. Eso él lo puede hacer bien fácil con una punta a tierra y la otra corriente de una batería desconectada de la camioneta, ¿verdad? No la vaya con la batería conectada al vehículo. Debe de tardarse aproximadamente de 5 a 6 segundos para que se pongan al rojo vivo. Me imagino que él ya puede hacer esas pruebas. Si están bien los tiempos, las candelas están bien. Y entonces después vamos a pasar al tercer punto, que ese casi que es obligatorio por el año del vehículo. No sé hace cuánto tiempo usted le revisó inyectores. Baje los inyectores, llévelos a un laboratorio y que se los prueben. 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
3: Ok, uh-huh. Aquí también preguntaba el amigo que consultó sobre el evaporador. Jonathan, más o menos, ¿por cuánto anda el costo del evaporador? Dice.
2: Ahí va a depender de quién le haga el trabajo, ¿verdad? Porque hay que bajar el tablero del vehículo. Entonces ahí sí ahí habría que ver, ¿verdad? Nos puede cotizar con gusto al 731-82391, escríbanos y le damos precio.
3: Uh-huh. Ok, perfecto, ahí le dejamos el número. Bien, seguimos consultas aquí en Carrock a través del 7644-1029-1886. ¿Qué nos comenta?
8: ¿Qué tal? Saludos, amigos. Tengo una duda con un Mitsubishi Lancer 2011, motor 4V11. Al presionar el pito, como que tiene maña para pitar, ¿no? No pita en todo el área del timón, sino que pita en una esquina. Y siempre ando encendido el piloto del service required de la bolsa de aire. Ya le intentaron limpiar ahí los contactos de la bolsa y no ha funcionado. Entonces ahí no sé qué más podría hacer, o si es de cambiar la bolsa o el clock spring o la cincha, ¿no? del pito, porque no se le quita el service required y aparece ahí el símbolo de la bolsa. Saludos.
2: Pero ¿y su mecánico qué le dice? Ese es el punto. Creo que ahí está fallando el amigo, el mecánico que le está viendo el carro. Llévenoslo y con gusto, porque hay que escanear y hay que ver qué está pasando. Espérame, estoy contestando ahorita.
3: Ok. Bueno,
2: entonces hay que escanear y ver qué está pasando, ¿verdad? No solo es de limpiar conectores, ¿verdad? Entonces, si quiere, pues que nos lo traiga y con gusto le ayudamos.
3: Perfecto. 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
6: Perfecto. Aquí tenemos a Paco Espinosa, que también se comunica. A ver, adelante, Paco Espinosa.
9: Hola, hola, ¿cómo estamos? Carlito Miranda, le quiero hacer una pregunta ahí a tu amigo. Fíjate que yo tengo un Mirage G4 2019. El tráfico no me hela el aire acondicionado. Y en carretera va helando como que es freezer. ¿Qué posiblemente podría ser, hermano?
2: Hay que ver el ¿cómo se llama? Hay que ver el sistema de enfriamiento en el condensador, a ver qué está pasando, ¿verdad? Hay que ver la carga, si es que la han hecho bien, si es que le han hecho un mantenimiento y no cargaron bien. Hay que ver varios aspectos, ¿verdad? Lléguese y con gusto le ayudamos.
6: Ok, perfecto. Ahí está entonces. Llegate a taller Turbo Cars. Vamos a ver, aquí tenemos otra consulta, número 468.
10: Hola, hola, buenas tardes. Mi vehículo es una Kia Soul 2018 y recientemente le cambié motor, le puse uno completamente nuevo, genérico, entiendo yo, ¿verdad? Pero me da un problema, me estuvo dando un problema. El vehículo con su aceite 0W30 o

0: son motores, bueno, yo no sé si son nuevos, son remanufacturados o qué. Pero usted no le puede cambiar el aceite al motor solo porque sí, debe de respetar la viscosidad. Si usted vio o identificó que la presión de aceite estaba mal con respecto a la tabla que el fabricante determina, entonces usted tenía que haber ido a donde le vendieron el motor a reclamar, ¿verdad? Pero no puede estarle cambiando el grado de viscosidad a un motor, y menos nuevo, ¿verdad? Solo porque sí, ¿verdad? Ahí sí tendría que acercarse a la gente que le vendió el motor para que revisen ellos qué está pasando y cámbienle el motor, o no les vaya a decir que le ha puesto otro aceite porque no va a aplicar la garantía.
1: Ok. Bueno, aquí estamos, señores. ¿Quieren hacer su consulta? Ya sabes, ¿quieres enviarnos tu nota de voz? Dale a través del 7644-1029. Ya vamos en la recta final en esta edición de miércoles 3 de junio de nuestro espacio Car Rock. Gracias a los buenos amigos de Turbo Cars. Acá con el experto Jonathan Rodríguez. Vamos a ver, número 2481.
2: Hola, buenas. Tengo una consulta. Tengo una Toyota Matrix 2009 y me he fijado que por la válvula PCV no sé qué tanto humo debe salir. Ahorita sé que tengo pinchada la manguera que retorna a la mariposa, pero quería saber qué tanto humo debe estar saliendo por esa válvula.
0: Es que no es humo, es presión. Ya, obviamente como está caliente, usted ve que parece humo, pero no es humo. Es vapor, ¿verdad? Por el chapoteo que hay en la puntería. La presión no debe de sobrepasar la presión atmosférica, que son 14.7 libras, ¿verdad? O un bar de presión. Entonces ahí pues si usted tiene más presión en la parte de la puntería, es porque su motor está soplando, ¿verdad? Tendría que hacer una prueba de compresiones y una prueba estequiométrica para ver que el estado del motor esté bien, ¿verdad?
1: Excelente. Bueno, vamos con más audios desde Houston, el Toro.
3: Buenas tardes, Charlie Miranda. Buenas tardes, Radio Astral. Buenas tardes, Jonathan Rodríguez, ingeniero, mi respeto para usted. Ahí estamos aprendiendo, siempre pendientes ahí del programa, ¿va? Aprendiendo un poquito más. Saludos a la beba suya, viejo. Ahora vas a cerrar, Charlie, con abejita chiquitita otra vez. Vamos a aprender.
1: Démosle.
3: Saludos, solo paso a saludarle. Larga vida a los jinetes del apocalipsis. Larga vida a las doctoras del metal. Saludos a Tati Quijano. Larga vida a Turbo Cars.
0: Eso.
3: Un detallito, Jonathan. Pues a mí muchos clientes me dicen, y caen en el error de decir, ya mi carro tiene más de 100,000 millas, tengo que echarle un aceite más grueso. Y yo le digo, ¿por qué? Porque ya tiene desgaste. Entonces los hoyitos, los orificios por donde pasa el aceite ya se abrieron más, le digo yo. ¿No ves que tiene que estar el aceite adecuado del ingeniero que se desveló por noche para hacer un lubricante para ese motor? Usted le echa un aceite más grueso y vienen, cometen el error de pisarle al gas y acelerarlo mientras está frío, ahí forman el desgaste para los motores. No sé si estoy en el error, Jonathan.
0: Sí. Ya hacía falta el torito y a decirte iba, no se sí. Reportaba el torito.
1: Ya se pasó, reportó, torito. Mira, ya apareció el toro.
0: Sí, no, es que estás en lo correcto, papá. O sea, el tema es que la viscosidad del aceite va de acuerdo a los pasos de lubricación que hay internamente en el motor. El motor lleva ciertas holguras. Ya, por ejemplo, si vos agarras un plastiguage y ves la holgura que hay entre el cigüeñal y el casquete de biela, por ejemplo, o el casquete de banco a la hora de torquear, vas a ver

0: una holgura de 10 milésimas. O sea, si me preguntas qué es eso, es como la mitad quizás o menos del grosor de un cabello. ¿Te imaginas qué es eso? ¿No? Entonces, esa holgura o el aceite está formulado para entrar por esa holgura, ¿ya? Para que lubrique esa superficie, ¿ya? Para que cree una capa de aceite entre el cojinete, que es el casquete, y entre puede ser el cigüeñal o la biela, ¿verdad? Entonces eso no puedes cambiarlo a criterio personal, como dice el torito, ¿verdad? Sino que respetar los estándares que ya están determinados por fábrica, ¿verdad? Porque si lo alteras, si lo engrosas, entonces vas a restringir esa lubricación que debe de haber, ya, porque entre más grueso, más va a costar que entre por esas
1: microagujeros
0: que dice Torito o microespacios que hay entre el casquete y el cigüeñal, en las paredes de los cilindros, o sea, que entre el cilindro y el anillo, o sea, uh-huh. Es un rollo, ¿verdad? Es ingeniería, pues. Y como dice el Torito, se han desvelado para llegar a eso, ¿me entendés? A lo que tenemos ahora, a la eficiencia en cuanto al hecho de reducir emisiones, es que nos ha llevado, o sea, el hecho de reducir emisiones es lo que nos ha llevado a tanta modificación en los motores, ¿ya? O sea, ahorita la lucha es, pongan atención, no es economía, es reducción de emisiones. O sea, la pelea aquí de los fabricantes es reducción de emisiones. Obviamente, para poder reducir emisiones debe de haber un menor consumo de combustible, ¿verdad? Pero la lucha es esa, la meta es esa. El que haga el mejor motor, el más eficiente, el que contamine menos, ese es el ganador, ¿verdad? Entonces, no podemos, ¿cómo se llama? Como te digo, a criterio personal o porque suponemos cambiar esas configuraciones, ¿verdad?
1: Ok, perfecto. Jonathan, vamos ya a las últimas respuestas porque ya se nos acaba el tiempo, señores. Solo 6 minutos, prácticamente ya para las 6. Vamos a los últimos audios acá rapidín. Adelante, amigo.
2: Hola, sí, el mecánico dice que hay que cambiar el clutch spring, pero igual no sé, ¿verdad? Me está cobrando por cosas. Ya me cobró por la limpieza de contactos y no funcionó, entonces ya me dio desconfianza. No sé si puede el clock spring solucionar, porque igual yo pito en una esquina, ¿no? En una esquina se pita bien, pero ya en todo el timón, ¿no?
1: Ah, bueno, es el amigo que preguntaba sobre el pito. Uh-huh. Ajá. A ver.
2: Sí, entonces el mecánico me dice ahí que el clock spring puede ser, porque es un vehículo que igual lo tengo bastante cuidado, el Mitsubishi Lancer, que no ha chocado, es de agencia. Y solo ese problema me da, y el check engine no está encendido porque se apaga en el estarazo, ¿no? Ahí el problema solo es service required de la bolsa de aire, pero ya le tengo desconfianza porque ya me hizo gastar y pues no sé qué otro problema puede ser aparte del clock spring. Él quiere cambiar el clock spring, me dice mi mecánico.
0: Es que ¿qué le puedo decir? Porque si hay desconfianza, lo único que puede hacer es buscar una segunda opinión, pues. Uh-huh. Y aquí estamos nosotros, pues. Entonces, busque otro taller, pues. No necesariamente tiene que traérnoslo a nosotros, es que usted busque a alguien con quien se sienta seguro, porque ese es el tema, y es lo que hablábamos al principio, la confianza, la ética.
1: Uh-huh. Ok, vaya, vamos al último audio porque se nos acabó la sección, mis amigos. Car Rock.
3: Buenas tardes, Carlito, Jonathan. Tengo una pregunta ahí al experto. Fíjate que yo tengo un carrito chiquitín, un Hyundai Eon 2014, pero pasa algo curioso, que cuando el tanque está, digamos, a un galón para quedarse vacío, él empieza como a ahogarse. Es decir, yo quiero acelerar y él no responde igual. No así cuando está, digamos, a medio tanque. Es bien raro, es como que perdiera potencia cuando el tanque ya se está vaciando. Entonces quería saber si hay algo que hay que revisar o qué me recomienda él hacer para verificar o por dónde puedo empezar a verificar qué pasa ahí. Gracias.
0: Ok. Es que, hermanito lindo, ningún vehículo está diseñado para andar funcionando con un galón de combustible, hermano. Entonces las bombas sufren desgaste, ¿ya? porque están succionando más aire que combustible, ¿ya? Y lo que lubrica una bomba de combustible es precisamente el combustible. Entonces, si vos tenés poco combustible, ella está sobreforzada, ¿ya? Sobreforzada funcionando. Entonces, lo que vas a ocasionar es quemarla, ¿verdad? Echarle más gasolina, ¿verdad? Y si ya, pues, presenta demasiado problema, pues, entonces vas a tener que cambiarla. Y evitar andar al mínimo, porque todas las bombas de combustible están diseñadas no para trabajar con un galón de combustible. O sea, la reserva es, pues sí, para una emergencia, ¿verdad? Vas un viaje largo y no hay una gasolinera cerca. Uh-huh. Ya sabes vos que son aproximadamente 2 galones los que hay de reserva. Si andas con 1 galón, estás abajo de la reserva. Uh-huh. Ya, entonces no funciona así, hermanito. Vas a dañar la bomba.
1: Uh-huh. Ok. Va, hoy sí, el último, Jonathan.
0: El último.
1: Vamos, hoy sí. 1175.
2: Hola, Jonathan. Yo tengo un Mazda Pika 2011 BT50, 4x4. El aire me tira el blower todo, pero no me hela. Me lo pueden revisar ahí.
0: Noela, con gusto, y te lo vamos a dejar helando rico. Traelo, no hay problema.
1: Ok, bueno, excelente. Uh-huh. ¿Dónde lo tienes que llevar, Jonathan?
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1: 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Y aquí finalizamos la sección, amigos. Hasta aquí nos quedamos porque ya no hay más tiempo. Pronto tendremos de nuevo al ingeniero Jonathan Rodríguez con nosotros acá en la sección Car Rock. Nos despedimos acá con esto de Creedence. Nos vamos a despedir en esta oportunidad, más clasicones y pendientes, porque ya vamos a venir hablando de metal sinfónico y vienen invitadas Patricia Pineda y Ali hoy aquí en Astral en breve.